Ay. Buenas noches a todos. Decidí hoy subir a cantar a estos lugares donde normalmente la gente come y no lo escuchan a uno, pero hay una amiga muy especial que está escuchando esta canción. Amiga, marica, ya.

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Buenas tardes, noches, son las 7:40. Y pues bueno, espero que estén pasando una excelente tardecita en compañía de su familia. Y pues bueno, si usted ya comió, invíteme a comer, porque bueno, yo todavía no. Todavía no se me hace comer. Pero bueno, ya estoy en eso, así que ahorita vamos a ver qué le damos a este cuerpecito, ¿verdad? Algo de comer, porque ya es tarde, ya son las 7:40 y pues bueno, a mí no me gusta comer tan tarde, así que por eso quiero apurarme para comer y no comer tan noche, ¿verdad? Y pues bueno, espero que hayan tenido muy bonito día. Es un placer estar nuevamente aquí con ustedes. Estuve hoy por la mañana y pues bueno, ahorita nuevamente es un placer. Ahorita sí, ya estamos en mi horario. Ya tenemos un ratito ahí con música romántica, así que pues bueno, espero que estén disfrutando de la programación. Y pues bueno, vámonos con algo más de música. Y nos vamos con una de Duelo y Bronco que se llama Para que ya no te duela. Y le vamos a pegar una más de Los Guardianes del Amor. Y pues bueno, esa de La Mafia. Es una canción muy viejita, pero bueno, yo me acuerdo que la escuchaba cuando yo era joven.

Son las 7:52 de la noche. Espero que estén teniendo muy bonita tarde. Pues un saludo ahí para todos ustedes, todos los que están ahí tras cortinitas, todos los que cada día deciden darle play a esta bonita estación de radio. Así que pues muchísimas gracias por pertenecer a esta bonita familia. Y pues bueno, ahí quedaron esas tres melodías, ¿verdad? Ahí se vino una más, la de Me Refiero a Ti. Muy bonita canción también, ¿verdad? Así que espero que estén disfrutando de la música. Si ustedes quieren alguna melodía en especial, pues bueno, estoy aquí para consentirlos, para apapacharlos. Y pues bueno, como ya mencioné en la mañana, si ustedes están de cumpleaños, espero que me los hayan apapachado mucho, que los hayan consentido, que les hayan dado mucho, mucho, mucho amor, que les hayan dado tiempo de calidad. Tiempo de calidad, eso es lo que yo peleo, tiempo de calidad, así sean 5 minutos, pero que sean de calidad. ¿Cuánto cuestan 5 minutos para pagárselos, hombre? Bueno, vámonos con el señor Ononon. Joan Sebastián, ustedes saben que él no puede faltar acá, mi novio Joan Sebastián, con la canción que se llama...

Son las 8:01 y pues bueno, ahí quedaron esas bonitas canciones, así que pues bueno, espero que hayan sido de su agrado. Y como vieron, pues bueno, ahí le tenemos variadito para que a todo el mundo le guste, para que a todos les guste, así que muchísimas gracias por estar en sintonía. Vamos a leer unos mensajitos. Y dice la Prietita Malora, dice: buenas tardes, comadrita, saludos para usted, su familia y toda su audiencia. Pues muchísimas gracias, señorita. Muchísimas gracias por estar aquí acompañándome en mi hora de programación. Muchísimas gracias por tomarse el tiempo de estar escuchándome a mí. Y bueno, y por supuesto de escuchar a todos mis compañeros, ¿verdad? Un saludo para usted, para su familia, para sus papás, hasta donde ellos se encuentren. Un abrazo con mucho cariño y mucho respeto. Y pues bueno, un saludo para su esposo también con respeto, para su hijo. Y pues bueno, para todos los que la rodean, para todos los de su trabajo, para la gente que la quiere, pero también para la gente que no la quiere. Un saludo para el precioso también. Con mucho respeto para el precioso también. Así que bueno, pues nos vamos a traer una canción de la senda norteña que se llama En Silencio, que pues bueno, es pa'l chulo, hermoso, precioso. Así que pues espero que también nos esté escuchando. Y pues bueno, sepa que esta canción es para él. Así que pues bueno, ahí se la mandamos especialmente para él, que pues bueno, es una petición que me están haciendo. Así que pues bueno, ahí va esa canción.

Son las 8:09 y pues bueno, ahí quedaron esas dos melodías muy, muy especialmente para el hermoso precioso, el chulo hermoso precioso. Híjole, ese chulo hermoso precioso. Anda con todo, ¿verdad? Y bueno, la Prietita Malora dice, súbale chulo hermoso.

0: Soy más pegado allá para el lado de Huachochi, de esos lugares bonitos. Así que si
1: Cuando
0: algún día
1: pasas
0: usted quiere conocer
1: caminando,
0: el estado
1: estás
0: de Chihuahua, yo le
1: enseñando, yo
0: recomiendo que vaya a
1: bendigo.
0: conocer
1: Ay,
0: la sierra. El área de la
1: ay,
0: sierra, hay unas cascadas divinas, hermosas. Que bueno, no las
1: ¿dónde vio
0: conozco,
1: vacilando y
0: no las
1: con
0: conozco en
1: otros
0: persona, ¿verdad?
1: coqueteando y
0: No las conozco en
1: mendigo?
0: persona,
1: Ay, güey, güey,
0: pero bueno,
1: Cleopatra, no,
0: las miro a
1: mendigo.
0: través de una pantalla, ¿verdad? Pero es
1: Chabela,
0: hermoso. Un día Dios me ha de
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0: conceder
1: me
0: y ir y
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0: conocer
1: y me dieras un abrazo, te dijera. Qué bárbara
0: mi
1: mujer,
0: país,
1: ¿cómo te has
0: conocer
1: puesto?
0: mi tierra, bueno,
1: ¡Ay,
0: en sí, porque miren, ando en una tierra
1: Chabela!
0: extraña donde,
1: Mas
0: de
1: tu
0: donde
1: amor
0: ni
1: es un
0: soy, yo, hombre, yo ni
1: fracaso,
0: soy de
1: mejor me
0: aquí.
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0: Conozco aquí cuando realmente no conozco
1: adiós,
0: bien ni siquiera mi propio país, ¿verdad?
1: Chabela.
0: Y pues es triste, pero no pierdo la esperanza
1: ¡Ay,
0: de un
1: Chabela,
0: día
1: Chabela,
0: ir con una bonita
1: ese
0: compañía, con
1: nombre que yo
0: un buen compañero o compañera o con mi hija o
1: en
0: con
1: mis
0: mis
1: días antiguos, yo
0: padres
1: sí me duermo y me
0: y pueda
1: despierto.
0: yo disfrutar de mi tierra, de mi estado hermoso, de que con esas cascadas, mire, me pega la brisa en el rostro. Que
1: Ay,
0: pueda
1: mira tus
0: sentir
1: lindos
0: la
1: ojos y al
0: naturaleza en los
1: mirar tus
0: poros de la
1: lindas
0: piel.
1: formas, yo me
0: Así
1: digo,
0: que pues,
1: ay,
0: un día no muy lejano se me va a conceder.
1: Chabela.
0: Así que pues bueno,
1: Y al
0: vámonos con
1: saber
0: más
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0: musiquita.
1: desprecias, yo me digo,
0: Y
1: ay,
0: bueno, ya la Prietita Malora me
1: Chabela.
0: tiene allí lleno el Z-Box.
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0: Y
1: paso
0: dice, también
1: caminando
0: atrapado
1: debajo
0: con
1: de
0: el
1: tu
0: coyote
1: ventana, te echo un
0: Porfis. Yo también
1: grito,
0: soy de rancho, sí señor, y de botas y a caballo. Literal. Y de botas y a caballo, porque su servidora sí es de botas y de
1: mas
0: a
1: después
0: caballo.
1: sale tu
0: Bueno, cuando
1: hermano
0: se
1: y tu
0: amerita, ¿verdad?
1: mamá y tu
0: Que
1: papá
0: cuando
1: y
0: no,
1: me
0: pues,
1: dicen,
0: bueno, se
1: ay,
0: viste como Barbie, ¿verdad? Trae su zapatillita, su vestidito, bueno, todo depende de la ocasión. Qué bueno
1: ese
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1: nombre
0: trabajo dicen,
1: que
0: Angie, ¿es
1: yo
0: usted?
1: llevo
0: ¿A poco es usted? ¿Me la cambiaron o qué? Bueno, pues es
1: en
0: que el
1: mis
0: trabajo
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0: es
1: y
0: el
1: en mis
0: trabajo.
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0: En
1: y
0: el
1: me
0: trabajo
1: despierto y en
0: hay que
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0: andar,
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0: pues bueno, con ropa del trabajo, ¿verdad? Bien, bien, vestiditas bien, seriecitas bien. Y más porque, pues bueno, con mucho respeto, ¿verdad? Porque trabaja más gente con nosotros. Así que, sobre todo con muchísimo respeto ahí para toda la gente que trabaja alrededor nuestro.
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0: Y
1: me
0: bueno, la Prietita
1: digo,
0: Valora dice, bueno, sueltes esa que dice, sí señor, soy de rancho, soy de botas y a caballo. Y sí, ahorita me las traigo, ahorita le traigo esas
1: después
0: dos
1: te veo
0: melodías. Y
1: vacilando y con
0: mientras
1: otros
0: tanto,
1: coqueteando y me digo,
0: Prietita Valora, ¿y
1: voy,
0: usted no es de a caballo?
1: voy, muy Cleopatra,
0: A ver,
1: no,
0: cuénteme.
1: greñuda,
0: Bueno, ya he perdido que haya montado un burro en su vida,
1: Chabela.
0: hombre.
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0: Que me
1: y
0: haya
1: me
0: montado un
1: dieras
0: borrego,
1: un
0: una chiva,
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0: algo que haya montado.
1: Bárbara mujer,
0: Que haya montado a caballo, ¿verdad? Bueno, yo no soy muy experta
1: ay,
0: en montar.
1: Chabela,
0: De
1: mas
0: jovencita
1: tu
0: sí
1: amor es
0: montaba
1: un
0: más a caballo,
1: fracaso,
0: pero
1: mejor
0: pues
1: me doy
0: bueno,
1: un
0: no puedes
1: balazo,
0: comparar.
1: te digo
0: En aquellos tiempos que yo tenía
1: adiós,
0: cuando yo andaba de sembradora de mi papá, pues
1: Chabela.
0: yo estaba chiquita y sigo chiquita porque no crecí. No crecí mucho porque, bueno, su servidor es chaparrita. Pero hablando de edad, bueno, yo tenía mis 8 o 9 años cuando yo andaba de sembradora y pues bueno, por lo regular íbamos a caballo
1: al mirar tus
0: y en
1: lindos
0: burro.
1: ojos y al mirar tus
0: Así
1: lindas
0: que,
1: formas, yo me
0: pero pues
1: digo,
0: imaginan, desde aquel tiempo, ahora no, ya ahora
1: Chabela.
0: estoy
1: Y
0: intentando
1: al saber
0: volver a
1: que no
0: montar a
1: me
0: caballo.
1: quieres y
0: No,
1: al mirar que
0: no
1: me
0: sé, me
1: desprecias, yo me
0: asusta, le tengo
1: digo,
0: miedo
1: ay,
0: a la bestia.
1: Chabela.
0: Pero lo intento.
1: Cuando paso
0: Así que
1: caminando
0: bueno, poco a
1: debajo de
0: poquito,
1: tu
0: ya de
1: ventana,
0: cuando
1: te echo un
0: comencé,
1: grito,
0: dejé de montar un tiempo
1: ella,
0: porque bueno, tuve una cirugía, así que perdí un poco la práctica. Pero ahorita ya estoy empezando otra
1: Chabela.
0: vez. Estoy
1: Mas
0: empezando otra
1: después
0: vez a
1: sale tu
0: montar.
1: hermano y
0: Y
1: tu
0: pues bueno,
1: mamá
0: con
1: y tu
0: cuidado y con
1: papá y
0: miedo y
1: me
0: todo, ¿verdad? Con
1: dicen,
0: miedo y todo
1: ay,
0: porque hay que enseñarle al animal quién manda. Y yo así como que a veces que
1: Chabela,
0: se me quiere
1: ese
0: hacer el berrinche, la
1: nombre que
0: condenada
1: yo
0: yegua se me quiere regresar
1: llevo.
0: y me dicen, ¿quién manda? ¿La yegua o manda
1: En
0: usted?
1: mis días y en mis noches,
0: Pues
1: si me

casi suelto el llanto y digo, pues ahorita mata a ella. Pero bueno, lo estoy intentando. Estoy haciéndolo, así que pues bueno, espero aprender a montar bien. Aprender a montar bien, así que pues bueno, con paciencia, ¿verdad? ¡Con paciencia! Y que el mundo no se me acabe, porque todavía no voy a la cabalgata con el amor de mi vida. Así que cuídenme el planeta, porque me falta eso. Y la Prietita Malora dice, me chiquilla y listilla. Ande, yo no sé a qué se refiere la muchachona, pero bueno. Yo sé que mi comadre debe haber sido bien chiva, bien vaga, bien... No, sí, ahorita, imagínense, que ya anda casi pisando los 40, no se controla esa mujer. Ahora imagínense cuando estaba chamaquita. No, hombre, era una chiva esa mujer. Y eso que yo no la conocí en ese tiempo, no. No, yo nomás estoy hablando al tanteo. Así que... Comadre, hombre, suéltese, hombre, que acabo aquí. Nadie sabe, nadie nos escucha, así que pues... Diga la verdad, hombre. Tampoco no era bien vagado. Déjeme, le pregunto a su mamá, verá. ¿Verdad que va a decir? No era. Es, va a decir. Y pues bueno, un saludo para todos ustedes. Y vámonos con esta de H norteña que se llama ¿Dónde escondo que te amo? Y le vamos a pegar una más de cuarto de milla. Y bueno, regreso y me traigo las dos melodías que me está solicitando por ahí la Prietita Malora. Ya regreso.

Son las 8:22 de la noche. Y pues bueno, espero que estén pasando una excelente tardecita. Y pues bueno, un saludo para usted que está ahí tras cortinitas. Qué bueno, pues no pueden escribir, ¿verdad? No pueden escribir allí a través del C-Box. O bueno, pues ustedes saben que mi número de teléfono no está allí al público, pero bueno.

Un mensaje de texto, no importa. 720-473-0252. 720-473-0252. Y pues bueno, ahí está. Para lo que usted necesite con respecto a la radio. Si usted quiere una canción, si usted quiere un saludito, si usted quiere felicitar a alguien, pues bueno, ahí tiene mi número de teléfono. Y la Prietita Malora dice, sí, y manda un emoji, risa y risa, se tapa la cara y pues, otra vez, risa y se tapa la cara. Y yo sé que la comadre es tremendilla desde chiquilla la chavala. No, hombre, si ahorita no se aguanta ni sola la pobre, ahora imagínense de chiquita. Yo, ay, pobrecita de su mamá, la compadezco, la verdad. La compadezco como madre, que esa mujer, yo pienso que desde que estaba embarazada, esa pobre mujer no podía ni dormir. Ay, Dios mío, pero bueno, Dios sabrá por qué. Ya, comadre, gobiérnese. Y bueno, vámonos con otras dos melodías. Una que nos está solicitando, bueno, las dos las solicitó la Prietita Malora, que es Atrapado. Y bueno, Atrapado también no la he escuchado, con Bronco, comadre. Con Bronco también está buenísima, suena muy bonito. Y me voy a traer la de Soy de Rancho. Sí, señor, yo soy de rancho, claro que sí. Y que nos cri-criquen las de la ciudad, que nos cri-criquen. Pero sí, su servidora es del rancho.

Es bien bonito que no se nos olvide de dónde venimos, de quiénes somos, de quiénes éramos y en qué nos hemos convertido y qué no queremos ser, en qué no queremos convertirnos, ¿verdad? Hay que ser buenas personas y buenos seres humanos, ¿verdad? Cada día. Y bueno, vámonos con estas dos melodías y

0: Welcome to the United States.
1: Ah, buenas noches, oiga.
0: Are you coming from Mexico?
1: Así es, oiga, venimos de Culiacán, Sinaloa.
0: Again?
1: Otra vez, oiga, aquí andamos.
0: How do you guys do it?
1: ¿Cómo? No le entiendo, oiga.
0: ¿Cómo ustedes hacen para venir to the United States?
1: Chambeándole, oiga, como siempre lo hemos hecho, en el rancho.
2: Sí, señor, yo soy de rancho.

Son las 8:32 de la noche y pues bueno, estaba tratando de traerme una de Bronco, pero bueno, me traje otra vez esa que ya me había solicitado por ahí, la Prietita Malora. Para que escuchen un poquito, yo la he escuchado con alguien más, porque a su servidora le dedicaron esa canción. Y no les voy a presumir, no les estoy presumiendo. Pero es para que escuchen cómo se escucha.

Se escucha bien también con ellos, ¿verdad? También con ellos se escucha muy bien. Y hay con alguien más. Es norteñita y bueno, me gusta bastante también con quien me la dedicaron originalmente. O será porque me la dedicaron, ¿verdad? Con ese cantante, así que probablemente por eso. Y bueno, vamos a leer más mensajitos. Y dice... Ya no. O sea, dice la Priscita Malora que ya no. Ah, yo sé. La Priscita Malora ya no se compuso ni con un Cristo Dios. No. Pero a la Priscita Malora sí se le quiere. Porque, bueno, cuando quieres a alguien, a una persona, tú no tratas de cambiar a esa persona. Así que la quieres como es. La aceptas como esa persona es. La quieres con sus defectos, con sus virtudes, con sus retrasos mentales. Tal como es, con todos sus errores, como dice la canción, ¿verdad? Todos somos humanos, todos nos equivocamos, y pues bueno, cuando tratamos de cambiar a una persona, pues entonces eso quiere decir que no te gusta. Yo siempre lo he dicho y lo he mencionado aquí, ¿verdad? Y para todos los que están enamorados, no hagan eso con sus parejas. No intenten cambiarlos, no intenten de que, bueno, si es platicador, decirle, bueno, pues ¿por qué platicas tanto? O si es muy sociable, bueno, porque eres así, no se te olvide que de eso fue de lo que tú te enamoraste, de esa personalidad, de esa persona. Bueno, yo por ejemplo, en una persona, yo me fijo mucho en su personalidad, en cómo es, en su sonrisa, en si es bien platicador, en si es amable, o sea, en todo eso, todos esos detallitos que yo me fijo en esa persona. Al principio que yo la conozco, o sea, eso fue lo que a mí me enamoró. Y yo no tengo por qué cambiarlo. Porque si yo lo cambio, entonces, ¿qué estás dejando de esa persona? Y cuando tú quieres a alguien, no lo cambias. Lo aceptas como él es o ella es, ¿verdad? Hablo con el género masculino, ¿verdad? Porque, pues bueno, yo soy mujer. Así que por eso. O sea, hay que aprender a amar a nuestras parejas tal como son y que nos amen como somos, ¿verdad? No vamos a estar como el dicho que dice, le gustaba tanto el brillo de mi mirada que me quitó el brillo. Y no debe de ser así. Al contrario, o sea, tú nunca debes de robarle su luz a la otra persona. Al contrario, debes de brillar junto con esa persona. Debes de que los dos se iluminen juntos y no opacarlo, ¿verdad? No tratar de que no hable, de que no esto, de que no lo otro, de que porque, bueno, las mujeres somos así, las mujeres somos duermos, ¿por qué estás hablando con esa? ¿Por qué hablas con aquella? Cuando, bueno, la que está poniendo la malicia allí somos nosotras. Desde nosotras empieza. Ay, discúlpenme, mujeres, pero las cosas son así. Las mujeres la regamos bien feo en eso, en intentar de que ya nomás porque nuestro hombre está saludando a alguien, ya decimos, no, pues es que esa a ti te gusta o tú le gustas a ella, cuando no, o sea, el morbo lo estamos poniendo nosotras, así que pues hay que ser lo suficientemente maduras y saber qué tenemos a nuestro lado. Y aparte, miren, si esa persona toma la decisión de regarla, o de hacer lo que tenga que hacer, ese es su problema, no es tu problema. Tú haz las cosas bien, tú está bien, tú quiérete tú y acepta a esa persona como es. Así que no hay que cambiar a la otra persona, hay que amarlos tal cuales son, hay que aceptarlos tal cuales son y ser felices. Hay que cuando veamos a esa persona se nos ilumine el rostro, que lo veamos platicar así a la distancia y digamos, ah, qué hermoso está ese hombre, o bueno, qué hermosa está esa mujer, ¿verdad? Que hay que amar de esa forma, que lo puedas admirar de lejos y decir, híjole, no, qué afortunada soy por tener ese hombre a mi lado. Mira qué mujer no tengo yo a mi lado, ¿verdad? Así que amemos de esa manera. Amemos bonito, sano y respetuoso, ¿verdad? Así que hay que intentar cada día
no es fácil porque, pues bueno, nuestros traumas y las cosas que todos cargamos, pues bueno, nos hacen hacer ese tipo de cosas, ¿verdad? El que tratemos a la otra persona de esa forma, bueno, muchas veces son traumas o problemas que pasamos en relaciones anteriores. Bueno, gracias a Dios, su servidora nada más ha tenido un matrimonio en su vida. Híjole, ya casi con todos estos años que yo tengo, ya. Bueno, aún estoy joven, pero nada más he tenido un solo matrimonio. Y lo hablo porque, bueno, yo estoy casada con un hombre divorciado. Y es difícil cuando la otra persona viene de un matrimonio que bueno, no lo llamo fracaso, sino que bueno, pues no la lograron juntos. Así que es difícil para mí, fue muy difícil el tener que lidiar con los problemas que él traía, con los traumas que él traía, con, bueno, pues ustedes saben lo que se vive en un matrimonio, las cosas difíciles que son, así que pues hay que, por eso hay que tratar de cuidar a los matrimonios y que bueno, que viva el amor ahí para todos los enamorados. Ya parece terapia aquí, hombre. Chihuahua, hombre, en la mañana fue una pedrería de qué bárbaro. Yo ahorita, bueno, estoy con terapia, ¿verdad? Bueno, pues es que hay para todos los que están enamorados, es que el amor es bonito. El amor es bien bonito. Así que hay que hacer que eso perdure. El amor, la paciencia, todo eso. Y ya voy a dejar el matrimonio en paz. Y la Pretita Marora dice, disculpen, un mensaje antes. Dice, ya. Y voy a abstenerme a esa palabra. No me descobije tanto. Mire, comadre, aguante. Que ya no lo vuelvo a hacer, hombre. Usted aguante, que ya no lo vuelvo a hacer, hombre. No se crea, no, mija. Usted sabe que es con mucho cariño. Usted sabe que bueno, pues sí, es verdad. Usted es canijilla desde chiquilla. Pero mire, de eso estoy hablando. Que yo la quiero así como usted es. Yo la acepto a usted y a todos tal cual son. Porque eso es lo que te hace tu esencia. Eso es lo que te identifica como persona. Lo que te hace diferente a los demás. Así que no, comadre, usted no cambie. Usted sigue siendo así hermosa como usted es. Usted siga con esa sonrisa divina siempre a pesar de la situación que usted esté pasando. Usted sabe que se le quiere. Y bueno, vamos a leer. Bueno, aquí tenemos un nuevo radio escucha en mi programación. Porque yo sé que él está en otra programación. Pero bueno, Zúñiga dice, hola, buenas tardes. Por aquí me conecté para escuchar. No sé quién esté programando, pero saludos para todos. Muy buenas tardes, Zúñiga. Los saluda la voz romántica de El Meritito Parral, Chihuahua. Bueno, a sus órdenes. Muchísimas gracias por estar en sintonía. Saludos para usted, para su familia. Y gracias por pertenecer a esta bonita familia de Radio Recuerdos de mi tierra.net. Y para mí, pues bueno, siempre es un placer recibir a una persona nueva en mi programación. Que sé que es fan de otro programador. Así que, pues bueno, muchísimas gracias por acompañarme. Y dice, ¡ah, caray! Está buena la programación. Gracias por esas terapias. Se ocupan. Bueno, si usted está enamorado de Zúñiga, claro que sí. Claro que sí, mire, usted siga así enamorado, el amor es bien bonito, aunque a veces no es bien correspondido, pero cuando nos corresponden, pues bueno, es bien bonito, así que hay que cuidarlo, hay que tener un amor libre en el sentido de que debemos de lo que estoy hablando, que dejar ser a esa persona lo que es, como ella es, quererla y aceptarla tal y cual. Y pues bueno, tratar de tener tener mucha, mucha paciencia, ¿verdad? Porque bueno, tener una relación en estos tiempos no es fácil. No es fácil lograr sobrellevar una relación hoy en día porque la vida está muy ocupada. Ya hoy no sabemos dar tiempo de calidad. Por eso yo digo, a mí regálame 5 minutos nada más, pero deja el teléfono.
deja el trabajo, deja todo a tu alrededor y simplemente enfócate en mí. Y eso es lo que debemos de hacer siempre, sea con nuestros hijos, con nuestros esposos, con nuestros padres, con la gente que amamos. Simplemente desconéctate del mundo y da tiempo de calidad. Y dice Zúñiga, por ahí le encargo unas canciones para dedicárselas a un amorcito que por ahí lejecitos, pero ahí anda. Qué bárbaro usted, oiga, híjole, bien, bien, llega con todo, ¿vea? Llega con todo y pues bueno, mire, qué bueno que esté enamorado. Espero que cuide mucho de esa persona, que haga las cosas bien, que no solamente dedique canciones, que no sea de los que lleva flores cuando no hace las cosas bien, que no sea de los que dedican canciones nomás porque está queriendo conquistar a la dama otra vez. No, usted dedique canciones bonitas todo el tiempo, sea romántico todo el tiempo. Porque a las mujeres nos encantan esas cursilerías. Sí, nos encantan que nos den flores, nos encanta que nos apapachen, que nos hablen bonito, porque así somos las mujeres, somos románticas de corazón. La que diga que no le gusta, no es verdad, no es verdad. Híjole, ya las estoy descubriendo. Pero bueno, ya salió. A todas nos gusta y pienso que a los hombres también les gusta, a pesar de que bueno, a ellos les toca ser más duros, ¿verdad? Y intentar hacerse los fuertes y decir que no, que ellos no, pero sí, hay que tratar de que hoy es bien difícil mantener una relación así romántica. Porque bueno, miren, aquí por lo regular los dos trabajan. O trabaja él y ella está en la casa. O bueno, también ahora en lo moderno, ¿verdad? Que toca que ella sale a trabajar y él se queda en casa. Y el trabajo de casa igualmente es bien, bien, bien pesado. Y debe de valorarse mucho el esfuerzo que hacen, sea cual sea de los dos que se quede en casa. Así que, señor Zúñiga, pues usted nomás pida que aquí estamos para complacerle. Usted diga cuál canción quiere que me traiga. Y dice totalmente de acuerdo con sus buenas terapias. Muy buenos consejos. Bueno, yo no soy terapia. Yo nada más lo que se va dando. Pero muchísimas gracias por su comentario. Aquí yo, bueno, para que conozca un poco de mi programación, yo... Aquí me dicen que es el rinconcito de la música romántica. Ya tuvimos una hora de música romántica, por lo regular traigo música romántica grupera. Y pues bueno, como dice mi nombre, yo soy de Chihuahua. Y bueno, me gusta mucho, yo manejo un música muy, muy amplio, muy amplio. Porque me gusta música de todo, me gusta música norteña, me gusta música, como ya dije, grupera, romántica. De toda, nada más lo único que no toco mucho son los corridos, pero de allí pues sí, como les digo, aquí si usted quiere chillar, usted venga aquí con su servidora, que aquí lloramos juntos. Si usted anda despechado, aquí le traemos las de laberinto, que laberinto tiene para todo. Laberinto tiene para cuando está enamorado, laberinto tiene para cuando está triste, laberinto tiene para cuando está despechado, así que... Aquí usted puede venir y llorarle al amor de su vida. Y bueno, Zúñiga dice, yo pienso que a una dama hay que tratarla de la mejor. Para si no funciona con el tiempo de perdido, que queden bonitos recuerdos. Bueno, pienso que él quiso decir, yo pienso que a una mujer hay que tratarla de la mejor manera. Para si no funciona con el tiempo de perdido, se quede con bonitos recuerdos. Pero mire, señor Zúñiga, híjole, ya voy a empezar otra vez con la terapia. Pero mire, ¿usted cree que si a una mujer se le trata tan bien y se le da todo lo bueno, que las mujeres también somos antinaos?
Bueno, a menos que se encuentre en una situación donde usted no pueda estar con ella, ahí sí se la creo. Pero cuando a una mujer se le quiere bien y se le da el amor que ella necesita.

pero me refiero a su comentario, me, bueno, estoy con usted en el sentido de que probablemente, pues bueno, esa relación no puede ser o no puede funcionar, ya sea cual sea las circunstancias que sus papás se opongan, ¿vea? Yo sé que los papás se opongan. O bueno, por cualquier circunstancia de la vida, no puedan estar juntos. Pero solamente por eso sería que una mujer no esté con un hombre que la trate de esa manera. Porque de que los hay, los hay. Hay hombres muy caballerosos, muy, muy hermosos. Yo he conocido matrimonios y relaciones muy bonitas, ¿verdad? Que tienen muchos años donde usted dice, wow, o sea, yo quisiera algo así. Qué bueno que realmente pues no sabemos lo que pase, porque nada es perfecto. Hay tiempos difíciles, hay momentos difíciles. Pero a pesar de todo, pues bueno, logran sobrellevar la racha que estén pasando. Pero sí le creo, señor Zúñiga, y espero que usted sea de esos hombres que sabe tratar bien a una mujer. Así que pues muy afortunada la dama que lo tenga. Y pues bueno, si la tiene, pues un saludo con todo respeto aquí de parte de su servidora. Y pues bueno, ya me voy con algo de andariego. Y vámonos con la canción de puntitas ahí para el señor Carrillo. Bueno, él también me pidió. Ya me pegué yo acá con el chiste, ¿verdad? Que él también me dijo que le compartiera la canción de Atrapado. Pero bueno, señor Carrillo, también compartida para usted. Y vámonos con esta de Andariego. Y le vamos a pegar una de la dinastía de Tuxtla. Ahí para todo el fanático de la tierra caliente. Fanático de la música de tierra caliente. Así que pues bueno, vámonos con estas dos melodías y ya regresa. Así que señor Zúñiga, piénsela y tráigase una buena canción.

Son las 8:58 de la noche, horario de Denver, Colorado. Hoy es martes 4 de agosto del 2026. Bueno, espero que estén pasando una excelente tardecita. Muchísimas gracias a todos los que me están acompañando en mi programación. Que bueno, últimamente, bueno, hay veces que me retiro demasiado tiempo y hay veces que me la paso aquí metida. Hoy ayer estuve el domingo, estuve ayer en la noche, estuve hoy en la mañana y hoy otra vez en la tarde. Y bueno, ya no regreso hasta el próximo martes, primeramente Dios, porque van a decir, ya los tiene aburridos. Bueno, vamos a leer más mensajitos. Y Zúñiga dice, dice, ok, ya dijo, manda una mochi, risa y risa, y John, con el dedito hacia arriba. Y la prietita Malora dice,

Y la Prietita Marrona dice, no, a llorar no, porque ya nos traen que somos las chillonas. Ya ve lo que dice el primo Fernando López Vaquerito. así es, pero bueno, es que... Bueno, pues es que la gente no tiene sentimientos. No, aquí debemos de... Bueno, aquí estamos completamente en vivo, así que pues bueno, a veces no... Las emociones no se pueden controlar. No se pueden controlar, a veces lloramos, a veces... dependiendo cómo estemos, ¿verdad? Según nuestro estado de ánima, o sea, cual sea la situación que estemos pasando o viviendo, pues bueno, ya toca que bueno, pues ya nos escuchó llorar la mitad de la República Mexicana y la mitad de Estados Unidos, ¿verdad? Pero no, eso es algo muy humano, es algo que

Zúñiga dice 100%. Y la Prietita Malora dice, el señor Carrillo anda de orejita fina. Y manda los emojis risa y risa. Dice, saludos, señor Carrillo. Bueno, pues ahí estamos, saluditos de la Prietita Malora ahí para el señor Carrillo. Sí, el señor Carrillo está ahí de orejita fina. Él nomás está cortando tela, comadre. Nomás está cortando tela. Él dice, no, hombre, que al cabo nada más yo las estoy oyendo. Ya verán, ya verán. Y Gabino dice, hola, buenas noches a toda la audiencia. Muy buenas noches, señor Gabino. Usted sea muy bienvenido también. Creo que es la primera vez que lo leo en mi programación. Y miren, qué placer para mí. Bueno, que ustedes dos, tanto usted como... bueno, usted, Gabino, y Zúñiga, bueno, pues me estén acompañando, ¿verdad? Porque yo los he leído en otros, con otros compañeros. Así que, pues bueno, muchísimas gracias por estar aquí en sintonía de Radio Recuerdos de mi Tierra.net. Gracias por pertenecer a esta bonita familia. Y pues muchísimas gracias por estar aquí acompañándome en mi horario. Yo soy la voz romántica del Meritito Parral, Chihuahua. Así que muchas gracias por acompañarme. Y Gabino, pues muchos saludos para usted, para su familia, para toda la gente que lo rodea. Y muchísimas gracias por estar aquí en sintonía. Y Zúñiga dice, por ahí le encargo esas canciones para alguien muy especial. Y Zúñiga dice, mi alma enamorada, desde que te tengo, que vuelvas con Karim León, gracias. ¿Cómo va a volver con Karim? Mejor que vuelva con usted. No le acomode a Karim. Usted diga que vuelva, pero conmigo. Claro que sí, Zúñiga. Ahorita nos traemos esas melodías. Así que... nomás aguánteme tantito. Que soy lenta, pero segura. Pero ahorita me traigo a esas canciones. Y bueno, la Prietita Malora dice, saludos Gabino para usted y toda su familia hasta Durango. Y pues bueno, un saludote hasta Durango. Ahí para el señor Gabino y bueno, para toda la gente que nos escucha allá, ¿verdad? Para toda la gente que nos escucha en toda la República Mexicana, en el estado de Zacatecas, en Ciudad Juárez, en Chihuahua, en... pues bueno, todos en Querétaro, en el Distrito Federal, allá en Toluca, allá para todos los chilangos, un saludote para ustedes también. Y pues bueno, vámonos con una canción que se llama Dile. Esta canción está muy bonita. Y le voy a pegar una del Fantasma y los Huracanes, que también esa canción está, pero mire, chulada de canción. Y ya regreso para complacer a Zúñiga, ahí para su chula, hermosa, preciosa, que él también tiene.

hay que recuperar energías, ¿verdad? Para estar listos para mañana. Y pues bueno, si usted va a comenzar su jornada, porque pues bueno, aquí se trabaja todas horas. Si usted va a comenzar su jornada, pues bueno, que Dios me lo bendiga y me lo lleve con bien.

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1: Así que pues bueno, vámonos con más mensajitos, porque bueno, ya son las 9:12. Yo sé que ya todos se me quieren ir a dormir. Quieren descansar. Así que pues bueno, vamos a leer mensajitos. Y bueno, me quedé allí con Zúñiga, con las canciones que el señor está solicitando ahí para su chula, hermosa, preciosa. Porque él también tiene su chula, hermosa, preciosa. Así como yo tengo a mi prieto hermoso, ¿verdad? Y la prietita Malora dice, saluditos Gabino para usted y toda su familia hasta Durango. Y Gabino dice, igual saluditos prietita Malora, así es. Primera vez que estoy con la voz romántica, pero ¿quién es? Pues la voz romántica. Así su nombre en la radio, exactamente, ese es el nombre que me dieron. Alguien me escuchó por primera vez, porque cuando yo comencé aquí, pues no tenía así un apodo, ¿verdad? Así que alguien me escuchó y dijo que le ponga la voz romántica de Chihuahua. No sé por qué, ¿verdad? No sé si será porque la mujer tiene el acento muy marcado, o por qué. Pero bueno, pues muchísimas gracias ahí para quien me dio el nombre. Se lo agradezco muchísimo. Por el nombre. Pero bueno, mi nombre es Angie, a sus órdenes. Vivo en Denver, Colorado. Ay, mire, para que sepa, ya va a ser mi cumpleaños también. Sí, ya va a ser mi cumpleaños, y mi cumpleaños va a ser el sábado, primeramente Dios. Pero bueno, como yo dije, desde hoy en la mañana yo empiezo a festejar desde el día primero de agosto hasta el día último de agosto, porque es mi mes. Es mi mes, así que yo festejo mi cumpleaños todo el mes. Y pues bueno, yo soy del meritito Parral, Chihuahua, así que pues somos por ahí medio paisanones, ¿no? Somos medio paisanones, amigo Gabino. Somos vecinos. Usted está en Durango, yo estoy en Chihuahua, así que pues bueno, somos vecinos. Así que pues bueno, si usted quiere más información aquí de su servidora, pues bueno, usted nomás pregunte. Que si soy casada, sí soy casada. Que si tengo hijos, sí tengo hijos. Como 5 hijos. Todos están chiquitos todavía. Y pues bueno, si soy casada, bendito sea Dios, ¿verdad? Gracias a Dios, ya tengo muchos años de matrimonio. Y bueno, no sé si decirles cuántos años tengo, porque van a echar carrilla, que no, que está muy chavalilla, no, que ya está viejita. No, ya ve cómo son, hombre. Aquí no vas a estar esperando para darme carrilla. Es más, no les voy a decir, porque ya las mujeres de mi edad no cumplimos, descumplimos. Descumplimos años. Así que ustedes nomás sepan, yo desde que empecé, desde el día primero, yo les dije, por favorcito, mi cumpleaños es el sábado y todos tienen permiso de tomarse una cervecita, un tequila o lo que usted vaya a tomar, pero usted diga, a salud de la voz romántica, porque es su cumpleaños. Así que se los agradezco mucho, porque pues bueno, yo no tomo, desgraciadamente no me gusta. Lo he intentado, he tratado, pero híjole, estoy como los niños con unos pucheros. No tengo ni un vicio, no. No me gusta la cerveza, no me gusta la tequila, no me gusta fumar. Una vez fui así al doctor y me dijo, ¿fumas? No. ¿Tomas bebidas alcohólicas? No. ¿Drogas? No. Y me dijo, bueno, mujer, pues tú qué vida tienes. Digo, tú no tienes vida, mujer. No le siento, así me dijo el doctor. Bueno, pues a mí simplemente me dio risa, ¿verdad? En vez de decir, no, pues qué bueno, ¿verdad?

no alcohol, no, no, no cigarrillo, no nada, ¿verdad? Pero bueno, yo creo que le sorprendió de que yo hubiese dicho que no a todas sus preguntas. Así que pues bueno, de que la sabemos, la sabemos. Y dice el señor Gavino: yo estoy en Durango, pero soy del Terrero Valleza. Y Gavino dice: ¿no es usted Angie de Juan Mendoza? ¿Será de Juan Mendoza, oiga? No, pues a mí se me hace que en Juan Mendoza no hay nadie que se llame Angie. Pero bueno, sí. Yo soy de... Bueno, mis papás son de allá. Mis papás viven allí en Juan Mendoza y pero no, en Juan Mendoza no hay nadie que se llame Angie. Pero sí, mucho gusto, así que pues sí, somos vecinos. Y mire, para no mentirle, yo tengo casa allí en el terrero Valleza. Híjole, ya saben quién soy. A ver, cuénteme el chisme. ¿Quién le dijo a usted quién soy yo? ¿De dónde soy y dónde vivo? A ver, cuénteme, señor Gavino, cuénteme. ¿Quién le platicó a usted quién soy yo? Pero no, bueno, mi nombre tampoco es en sí Angie. Bueno, mi nombre es Angélica. A sus órdenes, Angélica. Y sí, mis papás son de allá, por eso le digo, en Juan Mendoza no hay nadie que se llame Angie. Yo utilizo ese nombre de Angie y bueno, así me dicen aquí, ¿verdad? Porque yo tengo mi compañía y mi compañía se llama así. Mi compañía se llama Angie's Professional Service. Híjole, me masqué el inglés de lo más que me da. Por eso yo tengo ese nombre de Angie por mi compañía, porque ese nombre tiene mi compañía por muchos años. Así que, por eso. Pero bueno, señor Gavino, qué bueno que usted sabe quién soy. Espero que conozca a mi papá. Mi papá es un señorón de mucho respeto. Y pues bueno, mi mamá también, ¿verdad? Mi mamá es de allí, ella es de San Mateo. Y mi papá, creo que originalmente él es de allí. No sé mis abuelitos si son exactamente de allí, pero... Bueno, ellos viven ahí, allá vive mi hermana. Y pues bueno, yo tengo muchísimos años acá. Yo ya

señor camina y dice, no sé más. No tenga miedo, hombre, no tenga miedo. Usted cuente. Usted diga el nombre del pajarito, hombre, que no pasa nada. Pero bueno, siga sus

Bueno, vamos con esta melodía que nos está solicitando por allí, Zúñiga, porque ahorita me va a decir, bueno, Angie, ¿usted va a contar toda su historia o qué? ¿Qué va a decir? A ver. Aquí, primero empieza a terapiar y luego empieza a dar su biografía. No, pues es que aquí el señor Gavino ya me...

Mis hermanas sí pasan bastante tiempo allá. Una de ellas vive en Texas. Burleson, Texas. Y la otra, ella sí tiene toda su vida allá. Así que probablemente a ellas sí las conozcan. Aunque bueno, pues a su servidora ya ni en mi rancho me conocen.

triste, pero es verdad. Eso es cuando sales muy chica de tu casa, ¿verdad? Y pues bueno, nos toca salir a buscar la vida. Pero bueno, vamos a empezar a chillar. Y señor, ya espero que haya traído a su chula hermosa preciosa y decirle que le suba todo a todas las bocinas y que se ponga la musiquita todo lo que da, y que si nos corren que ella no se agüite, que se traiga la bocina y yo la acompaño. Nos vamos con el ruidazo a otro lado, así que bueno, vámonos con esta y se las voy a traer seguiditas las tres, y las tres con Karim León, así que vámonos con el Karim León y Mi Alma Embrujada. Y de allí la que sigue y la que sigue. Así que eso llega. Me da gusto que haya hombres románticos como usted. Así quisiera yo a mi chulo precioso que me estuviera aquí dedicando canciones.

Son las 9:29 de la noche. Y esa no era, hombre. Se me adelantó la canción. Y pues bueno, para mí ha sido un placer estar acá con ustedes. Y pues bueno, voy a leer más mensajitos. Ya me traje por ahí las canciones que me estaba solicitando. Las canciones que me estaba solicitando ahí Zúñiga para su chula, hermosa, preciosa. Y bueno, Gabino dice, bueno, estaba allí con el interrogatorio, Gabino, ¿verdad? Quería saber de dónde era su servidora. Y dice, gracias, aquí la escuchamos. Y Gabino dice, traigas entonces hoy de Chihuahua con Conjunto Real. Claro que sí, ya se la tengo allí en lista de espera. Y pues bueno, también tengo por allí unas cancioncitas que me solicitaron. Y una disculpa, pero no había mirado su mensaje. Y dice, hola, buenas noches, fórmese carta jugada con ritmo de Tierra Caliente y Loca, pero no. Ajá. Con Roberto Juárez. Claro que sí, ya me las traigo, hombre. Ya me las traigo, esas dos melodías también. Y me voy a traer la que está solicitando el amigo Gabino. Así que, para no hacerla larga, vámonos con esa de Soy de Chihuahua. Y bueno, si le alcanzo a pegar las otras dos melodías que me están solicitando, se las pego. Así que ya regreso para despedirme.

0: Son las 9:35 de la noche, híjole, ya me volé la barda, ¿verdad? Ya son las 9:35, yo sé que todos ya están desesperados porque se quieren ir a dormir. Pero bueno, muchísimas gracias a todos los que me han acompañado en mi programación. Gracias por los nuevos... Que entraron hoy en mi programación, ¿verdad? Yo sé que no son nuevos aquí en Radio Recuerdos, pero bueno, con su servidora sí son nuevos, así que un saludo para Zúñiga y otro para el señor Gavir, y pues por supuesto ahí para la prietita Malora que vino a hacerme la de relajo, ¿verdad? Y pues para todos los que están ahí tras cortinitas, pues por supuesto para ustedes también, con muchísimo cariño y muchísimo respeto. Se les quiere, ustedes saben que se les quiere. Y pues bueno, gracias por acompañarme. Que ya estuve en la mañana y estuve ahorita otra vez, ¿verdad? Ya fue mucho. Estuve ayer en la noche también. Así que, pues bueno, ¿qué puedo decir, verdad? Estoy muy agradecida por pertenecer a esta bonita familia de Radio Recuerdos de mi tierra. Que pues bueno, vamos a esperar a que se cumpla el añito, ¿verdad? Vamos a esperar a que se cumpla el añito aquí en Radio Recuerdos de mi tierra.net. Y bueno, me voy a traer dos melodías más que me están solicitando. Y discúlpeme, perdóneme la vida porque no había mirado su mensaje, donde me está pidiendo dos canciones, una de Carta Jugada y la otra la de Loca, pero no. Ajá. No pensativa, ¿verdad? No voy a decir la palabra porque, pues bueno, no utilizo ese tipo de palabras aquí en la radio. Así que bueno, vámonos con esas dos canciones y regreso para despedirme.
1: Este tema se llama Carta Jugada y hay que dedicársela especialmente para la ex. Por supuesto que sí, compadre. Ándale, pues. Un tema por ahí para bailar de cartoncito, primo. Vámonos y dice...

canción tan agresiva, oiga. Son las 9:43 de la noche. ¡Qué barbaridad, hombre! Se vino con todo, hasta con el sartén les aventó esta mujer. Pero bueno, hay gente que lo necesita. Hay gente que lo necesita, así que pues bueno, ahí estuvo. Ahí estuvo la canción, un poquito agresiva, pero... pero bueno, un poquito agresiva, pero bueno, y aquí estamos para complacer, aquí estamos para complacer, así que pues bueno. Ahí para quien solicitó esa canción por ahí a través del WhatsApp, pues bueno, ahí quedaron sus dos melodías. Así que pues bueno, estamos locas, ¿verdad? Pero bueno, como dice la canción. Así que pues bueno, si le duele, pues que se sobe. ¡Epa! Bueno, ya me voy a despedir. Y ahí dice, bueno, el señor Gavino dice, gracias por romántica. No, muchísimas gracias a usted por estar aquí en sintonía. Y pues bueno, cuando usted guste acompañarme en mi pequeño espacio, yo estoy los domingos después de las 5 de la tarde y martes después de las 7 de la tarde. Así que pues, el día que ustedes gusten, son muy bienvenidos en mi programación. Y pues bueno, me gusta saber, ¿verdad? Que gente de cerca de donde yo soy, pues bueno, nos escuchan. Eso siempre es bueno saber quién nos escucha, ¿verdad? Así que, pues bueno, para mí siempre es un

ya, que no sean los viejos, ¿verdad? O sea, como la gente mayor, como los de la edad de mi papá, porque ya la gente que es así de mi edad, pues no, ya la verdad ya no los conozco. Yo me vine bien jovencita allá, yo me vine para acá casi como desde los 15, 16 años, pues no, era una chamaquita, ¿verdad? Y pues no, ya no los conozco. Pero a la gente mayor sí. Sí, espero que mi memoria no me falle.

0: Bueno, muchísimas gracias a todos los que me acompañaron. Gracias por estar aquí en sintonía de Radio Recuerdos de mi Tierra.net.
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0: Y bueno, vamos a comenzar con la oración. Amado Dios, te doy gracias por este día, por tu amor, tu cuidado y por todo lo que he experimentado hoy. Gracias por la vida, la salud y las personas que me rodean. En esta noche tranquila te pido que me protejas y me concedas un sueño reparador. Encomiendo mi espíritu a ti. Limpia mi mente de preocupaciones y llénala con tu paz infinita. Que tu presencia rodee mi cama. Gracias por ser mi refugio y fortaleza. Señor, cubre a mi familia con tu infinito. Guarda nuestro descanso y líbranos de todo mal durante esta noche. Que en tu amor reine en nuestros hogares. Que tu luz y tus ángeles custodien cada una de nuestras habitaciones. Señor, en este día que se acaba, vengo hacia ti para ofrecerte mi jornada con todo lo bueno y no tan bueno que he podido cometer. Perdona mis negligencias y mis faltas. Ayúdame a ser mejor mañana. Te entrego mis pensamientos, alegrías y tristezas, confiado en tu misericordia.

amorosos. Cuidas mis salidas y entradas y me acompañas por los caminos que debo transitar. Gracias por nunca desampararme, protege mi descanso y permite que mi mente y cuerpo recuperen la energía necesaria para afrontar el día siguiente con equilibrio y paz. Salmo 91. Tú que habitas al amparo del Altísimo y resides a la sombra de

pues bueno, mis oraciones están con ustedes, con todas sus familias, con la familia de cada uno de mis compañeros locutores y con todas las personas que en este momento están pasando por alguna mala situación, por algún mal momento, por alguna pérdida, por la pérdida de un familiar. Están pasando por una enfermedad, sea de la mente, del cuerpo o del espíritu. Mis oraciones están con ustedes. Espero que Dios les dé mucha sabiduría, mucho amor, mucha paciencia. Y que Dios no falte en sus hogares. Que Dios los bendiga. Mi cariño está con ustedes. Muy buenas noches y hasta la próxima.

de la noche. Bendito Jesús, sé que me amas y siempre estás conmigo. Sé que nunca me dejas solo, y aunque a veces yo me alejo de ti, sé que tú nunca te alejas de mí. Gracias por este día que me permitiste vivir. Gracias por cada bendición que me regalaste. Gracias por haber tenido la oportunidad de ver a mi familia y a mis seres queridos. Gracias, amado Señor mío, por todas las veces que latió mi corazón. Gracias por la salud que me diste hoy. Gracias por mi trabajo y por la comida que tuve hoy en mi mesa. Te pido por todos los que no la tienen. Mil gracias, mi amadísimo Jesús, por los problemas que enfrenté, pues algo bueno puedo sacar de ellos cuando me pongo a reflexionar sobre lo que pasó. Gracias, mi amado Señor, por este momento de estar en oración contigo, y te pido por todos aquellos que no se acuerdan de ti o que piensan que tú estás lejos de ellos, pues yo sé que no es así, porque aunque no te pueda sentir, siento tu paz y tu armonía en mi corazón, que me llena hasta lo más profundo de mi ser. Hermoso y bello Jesús, te pido perdón por todos mis pecados de este día. Si tuve malos pensamientos, si me enojé, si me olvidé de ti, si tuve alguna discusión no necesaria con mi prójimo. Te pido perdón por todos mis errores de este día. Tú lo sabes todos y a ti no te puedo esconder nada. Así que confiando en tu divina misericordia, me abandono en tus brazos de amor, y este pecador vive enamorado de tu infinito amor. Amado mío y redentor mío, te pido que cuides a mis hijos en esta noche. Cuida a toda mi familia. Cuídanos y protégenos del enemigo. Cuida nuestros sueños y nuestro descanso. Queremos estar más unidos a ti, en oración, en espíritu y en verdad. Te entrego mi cansancio, mi fatiga, mis dolores y sufrimientos del trabajo y de este día. Te los entrego como sacrificio para las almas del purgatorio, y en especialmente por mis familiares que han pasado a otra vida, para que salgan pronto de ese lugar de sufrimiento y purificación. Quiero dormir en esta noche, descansando y pensando en ti, mi Jesús y Madre Santísima. Quiero dormir en paz. Quiero descansar y que mis sueños sean relacionados contigo. Si tú gustas, háblame a través de mis sueños, de visiones nocturnas. Y si por algo no logro descansar y dormir, probablemente sea porque tú quieres que esté en oración por alguna causa, por algún familiar, por algún enfermo, por algo malo que pudiera suceder a nuestra familia. Mil gracias, Madre Bella María Santísima, por acompañarme a mí y a mi familia en este día, y te pido que lo sigas haciendo durante toda la noche y siempre. Protégeme, hermosa Madre, de todos los peligros, y a la hora de mi muerte, llévame a Jesús para contemplar su santo rostro junto con los ángeles de Dios. Ángel de mi guarda, acompáñame durante esta noche y durante el día, para que me guíes siempre por el buen camino. No me dejes caer en la tentación, y háblame al corazón para nunca ofender al amor de mi alma, mi adorado Jesús.
Gracias, Padre amado, por este día, y encomiendo mi espíritu en tus manos en esta noche, para que mañana pueda seguir tratando de hacer tu voluntad y para seguirte amando cada día más, Padre tierno y bondadoso. Te pido, Jesús y Madre Santísima, que me protejan y acompañen en esta noche, en el nombre del Padre, del Hijo y del Espíritu Santo. Amén.

Y si alguna mujer escucha esto, con el corazón cansado, recuerda algo, no eres menos por lo que viviste, no eres débil por haber llorado, Dios no llama hija cualquiera.

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Les saluda a su amigo Francisco Javier del Tropical Panamá. 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

0: qué, por qué. 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
1: que te ponga un alto.
0: Tal parece que hasta los demás han ido notando que falta mucha comunicación entre nosotros.

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1: Pues yo la voy a tocar, compadre.
2: Probando, sí,
1: y ahí está. Y ya.

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0: otro día, pues se conoció en Estados Unidos.
1: Para familia Jaramillo Esparza, compadre de Purísima. Saludos, compadre.
0: Ahí le va a la familia Medina, familia Botello y toda la gran familia Granada, compadre. De las viejitas pero chingonas, esto es La Anselma y dice.

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1: Perdóname.
0: Quizás esta sea la última vez que nos sentamos a tomar un café juntos. 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

ahora es necesario separarnos. No sigamos haciéndonos mal. Lo nuestro ya se estaba convirtiendo simplemente en una rutina y el amor es otra cosa. Al amor hay que alimentarlo todos los días con esas pequeñas cosas que nosotros...

No. Lo nuestro es una costumbre. Y el amor es otra cosa. 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Es lo mejor para los dos. Te deseo mucha suerte.

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0: del conjunto Río Grande. Hermanos, enviar saludos a la raza de San Luis, la raza de San Cayetano, de Fresnillo, Cienega, a la raza de Ciudad Juárez, Ciudad Acuña, la raza de Michoacán, de Durango, de Juárez, la raza de Matamoros. Por todos lados nos están acompañando esta noche. Y recuerden que esto se está grabando en vivo. Y muy pronto, muy pronto, muy pronto vamos a estar allí con ustedes. Este tema para bailar de cachetito, para que se digan cosas bonitas al oído. Una balada. El tema contigo. Este es el conjunto Río Grande.
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Existen canciones. Están las que nos hacen pensar. Las que nos hacen recordar momentos buenos o malos. Las que nos hacen llorar. Están las que juegan con espejos rotos y otras que quedan en las manos del viento. Y muchas veces se puede cantar lo que no podemos hablar. Para todo hay una canción.

0: mañana de hoy miércoles 5 de agosto del 2026. En el nombre del Padre, del Hijo y del Espíritu Santo. Amén. Dios eterno, elevo mis manos hacia ti en esta hermosa mañana en la que puedo abrir mis ojos para bendecir y exaltar tu santo nombre. Gracias porque a través de tu inmenso amor me permites reconocer el valor de mi vida y descubrir la grandeza que has puesto en mí. Te doy gracias porque cada día llenas mi existencia con tu presencia, despertando en mi corazón el anhelo sincero de buscarte y permanecer cerca de ti. Permíteme vivir esta jornada con un espíritu de reflexión y gratitud, recordando siempre la entrega de Jesús y el inmenso sacrificio que hizo por amor a mí. Tu aliento de vida habita en mí y me concede las fuerzas necesarias para comenzar este nuevo día con ánimo y confianza. Dios bueno, anhelo permanecer siempre unido a ti, pero necesito que me concedas valentía y firmeza para enfrentar todo aquello que intente apartarme de tu amor. Ayúdame a poner cada decisión en tus manos, buscando siempre tu voluntad a través de la oración y de una confianza plena en ti, mi Padre eterno. Tu mano poderosa me sostiene en medio de las dificultades, y por eso nunca dejaré de darte gracias ni de proclamar la inmensidad de tu amor. Aleja todo aquello que me roba la paz y ayúdame a vivir siempre guiado por tu sabiduría y conforme a tu voluntad. Dame la fuerza necesaria para permanecer en el camino que me has señalado y ayúdame a superar cada prueba en tu nombre. Sé que estando en tus manos podré vencer cualquier obstáculo, porque tú fortaleces mis debilidades y llenas mi corazón de valentía y firmeza. En esta oración pongo ante ti mi vida y la de mi familia, confiando plenamente en que bajo tu cuidado estamos seguros. Guía cada uno de nuestros pasos, Padre misericordioso, líbranos del mal y protégenos de toda tentación y peligro que pueda hacernos caer. Gracias por mi hogar, por mi familia y por cada persona que has puesto en mi camino. Te alabo por todas las bendiciones con las que llenas mi vida cada día. Dios amado, me abandono por completo a tu bondad y deposito mi confianza en tus planes perfectos. Gracias por los dones y capacidades que me has concedido y por la fortaleza que me das para no rendirme cuando lleguen las dificultades. Hoy elevo mis manos para alabarte y expresar con alegría todo lo que hay en mi corazón, porque has manifestado tu gloria. Tu poder no tiene límites y tu justicia es perfecta. Aún sin merecerlo, me cubres con tu amor y tu misericordia. En este día especial te entrego por completo mi vida, para que hagas de mí una persona conforme a tu voluntad. Siempre tendré razones para alegrarme, crecer espiritualmente y caminar con esperanza sostenido por tu amor infinito. Bendito y alabado seas por siempre, Señor, por caminar a mi lado cada día y guiar mis pasos hacia la plenitud de tu amor. Que mi fe no sea un concepto vacío o rutinario, sino una realidad viva que transforme mi entorno y acerque a todas las almas a tu amor infinito. Amén. Llevaré o enviaré un mensaje a esa persona con la que he estado distante por un malentendido, dando yo el primer paso hacia la reconciliación y la unidad. Los cielos proclaman la gloria de Dios y el firmamento pregona la obra de sus manos. Un día al otro le pasa el mensaje, una noche a la otra se lo susurra. Salmo 19.
1: Que el Señor nos bendiga en este día, en el nombre del Padre, del Hijo y del Espíritu Santo. Amén. 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

Muy buenos días, ¿cómo están? ¿Cómo amanecieron? ¿Cómo descansaron en esta noche? Esperando que hayan tenido un excelente descanso en esta bonita mañana. Pues aquí les damos la bienvenida. Primeramente, pues con una oración para agradecer por todo lo recibido ayer y por todo lo que venga el día de hoy. Y bueno, pues soy su amiga Juliana. Aquí estamos un ratito con ustedes por si gustan escuchar algún tema. Estamos a la orden. Ya saben, estamos desde San Diego, California, aquí con todos ustedes. Y pues vamos a dar inicio, dice el compa Fer. Buenos días a todos en general. Feliz ombligo de semana. Así es, feliz miércoles. Miércoles ya hoy, 5 de julio del 2026. Aquí son las 6:02 de la mañana. Bienvenidos y pues aquí vamos a estar. Ya saben, ya se la saben. Saluditos para usted que está en sintonía desde su casita, en su trabajo, en el gimnasio, haciendo ejercicio, donde quiera que se encuentre. Saluditos. Y bueno, también saludos para todos los que van llegando. Y también saluditos para todos los que nos escuchan en la casita Fresnillo, ahí para nuestra amiga Rafi, Sebastián, Adolfo, Diego, el señor Norberto, con mucho respeto. También ahí para nuestra amiga Ángela Muñoz y nuestra comadre Jocelyn. Saluditos hasta la casita. También saludos hasta el porvenir, ahí para el señor Alejandro López, la señora Toña. También ahí para nuestra amiga Chayo, su mamá, la señora Margarita, y también para su hija Citlali. Bueno, pues aquí vamos a estar un ratito, ya saben, saluditos y pues vámonos con la música que no pare, que no pare. Aquí estamos, ya saben, en Radio Recuerdos de mi Tierra.net.

Bueno, pues aquí estamos con ustedes. Saluditos también para Israel, para allá hasta, bueno, para el señor Carrillo también, allá en el estado de Colorado, para el señor Hijito, su familia. Ahí también saluditos para nuestra amiga María Moreira, hasta Illescas, Santo Domingo, San Luis Potosí. También saluditos para nuestra amiga Flor García, para Lulita, por acá en California. También, bueno, pues a todos los que nos acompañan día con día, muchas gracias. Para la señora Hilaria también van los saludos. Bueno, si se me pasa alguno, pues aquí díganme presente, aquí estamos, porque la verdad que son tantos y tantos radioescuchas que día con día están aquí a través de Radio Recuerdos de mi Tierra.net. También vamos a mandar saludos a nuestra amiga Jocelyn, también para nuestra amiga Martina. También Marina, también hasta allá los saludos para nuestra amiga Olguita, el señor Panfilito Ortega, en fin, para todos los que día con día están aquí presentes. También para nuestra amiga Noelia, para Omar, compañero de Israel, van los saludos. Y bueno, pues yo aquí me traigo música. Si ustedes no quieren solicitar sus temas, pues yo aquí traigo temas esperando que sean del gusto de todos y de cada uno de ustedes.

veo al Jalisquillo esperando que se encuentre bien. También vamos a mandar saludos para él y para nuestra amiga Patty. Bueno, pues seguimos con ustedes con esta música. Como les digo, si gustan algún tema, estamos aquí para complacerlos con sus bonitos temas, sus bonitas canciones, como usted guste llamarle. Vámonos por lo pronto con estos dos temas.

Bueno, Israel, saluditos. Ahí le van dos bonitos temas que yo sé que le gustan. A ver qué le parecen. Soy de Chihuahua, Conjunto Realeza y Dos Mujeres Bonitas con Remy Valenzuela. Ahí compartidas para usted y para todos sus compañeros. Y por supuesto, para todos y cada uno de los radioescuchas que están día con día aquí a través de Radio Recuerdos de mi tierra.net.

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1: Y pues ahí quedó esos dos bonitos temas de Conjunto Realeza, Soy de Chihuahua y Remy Valenzuela, dos mujeres bonitas. Ese bonito tema, bueno, pues yo me lo comparto, Israel ya sabe que me gusta mucho ese tema, porque pues mi hermano en paz descanse también era un tema que, perdón, a mi sobrino que en paz descanse, a él le gustaba mucho ese tema de Remy Valenzuela. Bueno, pues yo aquí sigo un ratito más, ya son las 6:34 de la mañana, ya casi, casi llegando a las 7, pero aquí estamos un ratito con ustedes y pues yo traigo música, música de todo un poquito ahí para el gusto de todos y cada uno de ustedes. Tengo también que mandar saludos a nuestra amiga la señora Tila, ella también siempre está en sintonía de Radio Recuerdos de mi tierra.net hasta McAllen, Texas. Ahí van los saludos para ella y bueno, y para todos y para todos los que están en sintonía día con día. También para mi amiga que nos escucha en Providencia, Providencia Chulote, hasta allá se van los saludos. Bueno, pues aquí seguimos con ustedes con la música y bueno, ahí venimos con una reflexión. Hace rato que ya no les traigo las reflexiones. Bueno, pues hoy es un día que vamos a buscar una para compartírselas.

Bueno, pues ya llegué con la reflexión y dice reflexión para el alma. A veces el silencio también es una respuesta y la paciencia una gran victoria. Hoy no te desgastes explicando lo que el corazón ya sabe. Sigue caminando con calma, con fe y con la certeza de que todo lo que se hace con amor regresa multiplicado. Confía en el tiempo de Dios que nunca llega tarde. Bueno, ahí quedó compartida esa reflexión. Y pues aquí seguimos con la música y bueno, venimos con...

Bueno, pues una disculpa ahí, el internet pues me sacó de la programación, pero pues yo ahora sí que ya regresé, pero nada más para despedirme y a darle la bienvenida a Pablín. Dice: buenos días, señora Juliana, y todos en general desde la gasolinera La Paz, Baja California Sur. ¿Me puede poner dos hojas sin rumbo y cantando a mi región con coartada norteña, por favor? Claro que sí, Pablo, Pablín. Saluditos ahí para Rodrigo Boca Seca hasta La Paz, Baja California Sur también. Bueno, ahora sí yo me retiro. Gracias, gracias. Y ahí se va a quedar música programada por si gustan seguir acompañándonos. Ahí hasta que llegue nuestra comadre Jocelyn desde la casita Fresnillo. Bueno, ahora sí, muchas gracias. Que tengan un excelente día. Y si Dios nos lo permite, pues aquí estaremos el día de mañana. Saludos y bendiciones para todos y cada uno de ustedes. Gracias, gracias, gracias por acompañarnos.

Bueno, vamos a parar esta canción de Dos Hojas Sin Rumbo para darle la bienvenida a Rodrigo Boca Seca. Y dice, Rodrigo Boca Seca, buenos días, tía Juliana. Y todos en general, saludos y mil bendiciones para todos desde La Paz, Baja California Sur. Y dice, también déjeme programadas unas cuantas de marineros, porfas, tía. Bueno, ahí salen, Rodrigo, claro que sí. Y ahora sí, yo me retiro. Gracias, muchas gracias. Y espero que disfruten estos bonitos temas que escogimos especialmente para todos ustedes. Rodrigo Boca Seca, y salió con pura lumbre y bocina. También dice Pablín, Israel, el compa Fer, Gabino, buenos días. Ahí están los saludos de Rodrigo Boca Seca. Y bueno, ahora sí, yo me retiro. Que tengan bonito día.

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1: Bueno, pues ahí quedaron esos bonitos temas. Pacho Leiva. Muy buenos días, Jocelyn, y a su audiencia aquí, ya escuchando como siempre. Muy buenos días, Pacho Leiva. Esperando se encuentre de lo mejor en esta bonita mañana. Usted.

bueno, pues ahí quedaron esos bonitos temas. Quedaron, aquí dice el amigo Frankie, ponga la rola de Un Caminito de los Ávila y Tonto Mi Corazón. Muy buenos días, amigo Frankie. Esperamos que encuentre de lo mejor en esta única.

bueno, pues ahí quedaron esos bonitos temas. Ahí quedaron. Aquí tenemos al amigo Hugo. Dice: hola, buenos días, amiga Jocelyn. Póngame la canción de Fuegos Artificiales para mi esposa Anita, que escucha en El Porvenir, ahí por favor. Muy buenos días, tenga amigo Hugo, esperando se encuentre de lo mejor en esta bonita mañana. Usted, su bonita familia, un saludo para su esposa Anita. Aquí le vamos a mandar esta de Fuegos Artificiales. Aquí también dice Hugo, y mándenos un saludo para los que andamos en Mississippi con la canción El del Morral. Gracias, un saludo muy en especial, con el debido respeto que se merecen, hasta Mississippi, para todos los que están por allá. Un saludo muy en especial, y aquí les vamos a mandar ese bonito tema. Aquí tenemos al amigo Pacho Leiva, dice: Jocelyn, y por favor, dos rolitas de Alejandro Fernández, No Se Olvidan y Cascos Ligeros. Muy bien, amigo Pacho Leiva, aquí le voy a mandar esos bonitos temas.

el amigo Hugo, amiga Jocelyn, pónganos unas canciones de los dos de Tamaulipas para el coche de Senato que anda aquí en Mississippi. Muy bien, amigo Hugo, aquí le voy a mandar estos dos temitas, esperando y les gusten. Un saludo hasta Senato, dice que para el coche de Senato que anda en Mississippi. Bueno, pues un saludo para él con el debido respeto que se merece. Aquí también dice Olguita, hola amiga Jocelyn. Buenos días, bendiciones para ti, tu hermosa familia y para todos en general. Muy buenos días, tenga amiga Olguita, esperando se encuentre de lo mejor en esta bonita mañana, usted y su bonita familia. Y dice Olguita, por favor, ¿me podrías complacer con la canción Cielo Azul, Cielo Nublado con Cadetes de Linares? ¡Qué buen tema!

Bueno, pues ahí quedaron esos bonitos temas. Ahí quedaron. Aquí tenemos a la amiga, a la comadre Juliana, dice Olguita, saludos, amiga. Aquí también dice la amiga Olguita, saluditos, amiga Juliana. Aquí dice la comadre Juliana, comadre, por favor, vete en silencio con Conjunto Río Grande y tú lo decidiste con La Fe Norteña. Gracias. Qué buenos temas sacó, comadre. Qué bonitos temas. Aquí se los voy a estar mandando. Aquí también dice Frankie, ponga la rola del brasero fracasado y la del vato.

Dice el amigo Alguita, sacó llamaradas de fuego, bocinitas, muñequitas bailando. Anda con todo el amigo Alguita, anda con todo. Dice Frankie, y mándele un saludo a Fino, que es el de Amero atrás, que anda cortando chile. Ya se llegó la temporada del corte de chile, del corte de uva, y siempre hay uno que se queda atrás, ¿verdad? Bueno, pues un saludo muy en especial para Fino, dice que aquí Fino, con el debido respeto que se merece y que le eche ganas, que le eche muchas ganas ahí en su trabajo. Aquí dice, la comadre Filiana sacó llamaradas de fuego. Aquí también tenemos a la amiga Olguita, dice, por favor, con Río Grande, no puedo estar sin ti, para mi amor. Pero bueno, pues aquí le vamos a mandar ese bonito tema a su amor Fer de la amiga Olguita. Aquí también dice la comadre Juliana, cuando tenga un espacio, por favor, la fiera de Ojinaga, te vas a acordar de mí, y vacío también con la fiera. Gracias, qué buenos temas, qué bonitos temas están sacando.

Bueno, pues ahí quedaron esos bonitos temas. Ahí quedaron, aquí dice la comadre Juliana, súbale, comadre. Pues ya le subimos a todo lo que se pudo, muy buenos temas. Aquí dice, tenemos a la amiga Daisy, dice amiga Jocelyn, un saludo para mi papá Hugo, un saludo muy en especial para el papá de la amiga Daisy, para Hugo, con el debido respeto que se merece, y para su bonita familia. Dice María Moreira, bendecida mañana amiga Jocelyn y radio escuchas conectados, que tengan un excelente día. Muy buenos días tenga amiga María Moreira, esperando se encuentre de lo mejor en esta bonita mañana, usted y su bonita familia. Dice la comadre Juliana, María Moreira, saludos. Son las

micrófonos dice muchas gracias, comadre. De nada, es un placer estar aquí complaciendo. Daisy está escuchando en Mississippi con la canción de la costurera. Bueno, pues hasta Mississippi para Don Hugo, el papá de la amiga Daisy. Le vamos a estar mandando ese bonito tema de la costurera. No me dijo con quién, así que yo se lo...

0: con los vendavales. Muy buenos días, tenga amiga Lulita, esperando se encuentre de lo mejor en esta bonita mañana, usted, su bonita familia, y aquí le voy a mandar esos bonitos temas. Aquí se la comadre Juliana, comadre, por favor, la fe norteña, cartas marcadas, y mañana voy a conquistarla igual con la fe norteña. Muy bien, comadre, aquí le voy a mandar esos bonitos temas. Dice la comadre Juliana, Lulita, saludos, tocallita. Y también tenemos a Daisy, dice, un saludo para mis padrinos Lorenzo y Margarita, que escuchamos en El Porvenir con una canción de las Jilguerillas. Un saludo muy en especial, con el debido respeto, para don Lorenzo y doña Margarita, que están escuchando. Aquí le voy a mandar un temita de las Jilguerillas, esperando y le guste. Y si no, pues me hace saber, le mandamos otro temita. Aquí dice Hugo, amiga Jocelyn, póngame la de Encontré el amor de mi vida para mi esposa Anita, que está escuchando la radio. Muy bien, amigo Hugo, aquí le voy a mandar ese bonito tema para su esposa Anita. Y vámonos con estos bonitos temas.
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norteña, de mañana voy a conquistarla. Muy buen temita. Aquí tenemos al amigo Hugo, dice, y un saludo para mis hijas que las quiero mucho, con la canción de Doña Juana, la niña del teléfono, para mi cuñado Carruy que escucha En el Porvenir. Un saludo para las hijas del amigo Hugo, esperando se encuentren de lo mejor en esta bonita mañana. Aquí les voy a mandar ese bonito tema. Aquí también dice la amiga Anita, dice, hola, buenos días, un saludo para mi esposo Hugo y para la niña María Marlene Cervantes, con la canción La Niña del Teléfono. Un saludo para el amigo Hugo, para la niña María Marlene Cervantes, de parte de la amiga Anita. Aquí le vamos a mandar ese bonito tema. Aquí dice Lulita, muy agradecida, y cuando pueda, de la mafia, está tocando fuego y no lo haré. Muy bien, amiga Lulita, aquí le voy a mandar esos

Bueno, pues ahí quedaron esos bonitos temas. Aquí se la comadre Fiana, gracias comadre, de nada, es un placer estar aquí complaciéndolos aquí. Celulita, saluditos, tocayita, Juliana, comadre María Moreira, Anita, Hugo, Daisy, el compa Fer, Olguita, Frankie. También aquí la comadre Fiana sacó llamaradas de fuego. Dice la comadre Juliana, muchas gracias comadre por mis complacencias, me retiro, muy buena su programación, bonito miércoles para todos. Muchas gracias a usted por estarnos acompañando en esta bonita programación, esperando le haya gustado. Y dice la amiga Daisy, un saludo para mi tío Carruy con la canción de las medias negras. Un saludo para Carruy, esperando se encuentren de lo mejor él y su bonita familia. Aquí le vamos a mandar esos bonitos

0: después de eso.
1: Bueno, pues ahí quedaron esos bonitos temas. Ahí quedaron. Aquí dice la Miguelita, muchas gracias. A comentar bendiciones, amiga.

mandar tres temitas y regreso para despedirme. Si alguien gusta alguna melodía, la voy a estar dejando ya cuando me pase a retirar. Aquí también voy a mandar esta de Rosita de Olivo, muy bien especialmente para mi papá, si nos está escuchando, un saludo bien especial para él, para mi mamá, para cada uno de mis hermanos. Y aquí voy a mandar esa de Rosita.

Bueno, pues ahí quedaron esos bonitos temas. Ahí quedaron. Aquí dice Daisy, un saludo para mi hermanita Pauliana con la canción de Manuel Juárez. Un saludo para la hermanita de la amiga Daisy, Pauliana. Esperando se encuentre de lo mejor en esta bonita mañana. Aquí le vamos a mandar ese bonito tema. Dice el amigo Hugo, amiga Jocelyn, póngame la canción de Manuel Juárez para mi niña dulce Paulina, que le gusta mucho la

vocabulario, aquí lo vamos a abordar en distintos temas. Bueno, pues yo ya me paso a retirar. Muchas gracias por estarme acompañando en programación. Gracias a todos y cada uno de ustedes. Que tengan una bonita y excelente tarde. Si Dios quiere y lo permite, que estaré acompañándolos el día de mañana. Que tengan una bonita tarde. Hasta mañana.

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1: Son las 12. 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

Gracias, Madre mía, por esta hermosa mañana que nos regalas. Te pedimos que así como los rayos de luz entran a través de nuestra ventana, asimismo, tu presencia y tu gloria entre en nuestros corazones.

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1: Palabra de Vida. Evangelio de hoy. Padre Carlos Yepes. Del libro del profeta Jeremías, capítulo 31, versículos 1 al 7. En aquel tiempo, dice el Señor, yo seré el Dios de todas las tribus de Israel, y ellos serán mi pueblo. El pueblo de Israel, que se libró de la espada, halló misericordia en el desierto, y camina hacia el descanso. El Señor se le apareció de lejos. Esto dice el Señor, yo te amo con amor eterno, por eso siempre me apiado de ti. Volveré pues a construirte, y serás reconstruida, capital de Israel. Volverás a tocar tus panderos, y saldrás a bailar entre músicos y coros. Volverás a plantar viñas en los montes de Samaria, y los que las planten las disfrutarán. En la montaña de Efraín gritarán los centinelas. Ya es de día, levántense y vayamos a Sión, hacia el Señor nuestro Dios. Esto dice el Señor. Griten de alegría por Jacob, regocíjense por el mejor de los pueblos, proclamen, alaben y digan, el Señor ha salvado a su pueblo, al grupo de los sobrevivientes de Israel. Palabra de Dios. Te alabamos, Señor. Salmo. El Señor será nuestro pastor. Escuchen, pueblos, la palabra del Señor y anúncienla aún en las islas más remotas. El que dispersó a Israel lo reunirá y lo cuidará como el pastor a su rebaño. El Señor será nuestro pastor. Porque el Señor redimió a Jacob y lo rescató de las manos del poderoso, ellos vendrán para aclamar al monte Sión y vendrán a gozar de los bienes del Señor. El Señor será nuestro pastor. Entonces se alegrarán los jóvenes danzando, se sentirán felices jóvenes y viejos, porque yo convertiré su tristeza en alegría, los llenaré de gozo y aliviaré sus penas. El Señor será nuestro pastor. Del Santo Evangelio según San Mateo, capítulo 15, versículos 21 al 28. En aquel tiempo, Jesús se retiró a la comarca de Tiro y Sidón. Entonces una mujer cananea le salió al encuentro y se puso a gritar: «Señor, Hijo de David, ten compasión de mí. Mi hija está terriblemente atormentada por un demonio». Jesús no le contestó una sola palabra, pero los discípulos se acercaron y le rogaban: «Atiéndela, porque viene gritando detrás de nosotros». Él les contestó: «Yo no he sido enviado sino a las ovejas descarriadas de la casa de Israel». Ella se acercó entonces a Jesús y, postrada ante él, le dijo: «Señor, ayúdame». Él le respondió: «No está bien quitarles el pan a los hijos para echárselo a los perritos». Pero ella replicó: «Es cierto, Señor, pero también los perritos se comen las migajas que caen de la mesa de sus amos». Entonces Jesús le respondió: «Mujer, qué grande es tu fe, que se cumpla lo que deseas». Y en aquel mismo instante quedó curada su hija. Palabra del Señor. Gloria a ti, Señor Jesús.
0: La primera lectura tomada del libro del profeta Jeremías, en el fondo es una profecía, un anuncio anticipado de la restauración de la alianza de amor eterna que Dios ha sellado, ha establecido con su pueblo. Y es un amor eterno de Dios, no por mérito, sino por gratuidad. Meditemos por un momento en esta expresión, que no es solamente con el pueblo de Israel en el Antiguo Testamento, sino con nosotros que formamos la Iglesia Católica, el nuevo pueblo de Dios, y como con amor eterno nos ha llamado el Señor, nos ha prodigado detalles de ternura, delicadeza, de exquisita entrega por cada uno, nos ha proveído lo necesario en lo material y aún a veces en abundancia, nos ha levantado de caídas, nos ha cuidado de peligros, nos ha sanado de enfermedades, ha acompañado amorosa y tiernamente nuestra vida. Con razón el profeta Jeremías afirmará: «Con amor eterno te amé, por eso prolongué mi misericordia para contigo, te construiré, serás reconstruida, doncella capital de Israel, volverás a llevar tus adornos, bailarás entre grupos de fiesta». Y es que en el fondo se nos invita también, como dice el párrafo final: «Griten de alegría, regocíjense por la flor de los pueblos, proclamen y alaben y digan: el Señor ha salvado a su pueblo». Hay la alegría por la restauración del resto fiel de Israel. Y hoy siente que más allá del llamado paganismo o indiferentismo religioso de algunos, siempre habrá un grupo de hombres y mujeres en todas las sociedades, en todas las naciones, en todos los ambientes, que serán el resto fiel del pueblo de Dios, un grupo pequeño que alcanzará siempre la bendición divina porque permanecerá fiel al amor eterno, gratuito e incondicional del Señor. Pero pasemos al Evangelio de San Mateo en el capítulo 15, cuando se nos muestra el verdadero combate de la fe, combate en oración que una mujer pagana en la región de Tiro y Sidón, concretamente una mujer cananea, libra con la persona divina de Jesús. En efecto, esta mujer extranjera o no judía siente dolor porque su hija tiene un demonio muy malo, según su expresión literal. Podemos entenderlo en este sentido, pero también como una enfermedad desconocida a la que no sabemos poner nombre, a la que no sabemos nominar. Y la gran palabra de la mujer cananea, como en numerosos pasajes evangélicos, es dirigida a Jesús bajo esta expresión: ten compasión de mí, Señor, hijo, descendiente del rey David. Hoy te recuerdo, como otras veces lo he afirmado, que la clave y la llave que abre el corazón de Cristo es orar a Él, clamando su misericordia en momentos de gran precariedad o necesidad en nuestra vida, bien por enfermedad, bien por la maldad de otros, bien por el pecado personal, bien por la cercana muerte de un ser querido, bien por la pobreza, la soledad, la vejez, por tantas realidades que muestran nuestra profunda condición de debilidad, y clamar al Señor: ten compasión de mí, ten piedad de mí. Nunca lo olvides, siempre será la primera expresión, la primera palabra para que el Señor te escuche. No en vano, hoy en la piedad popular, la oración más conocida y repetida por millones de personas en la coronilla de la Divina Misericordia, decimos, por su dolorosa pasión, decimos al Padre Dios de su Hijo, por su dolorosa pasión, ten piedad, ten misericordia de nosotros y del mundo entero. Pero viene un segundo momento, o mejor una segunda parte en este primer momento, cuando la mujer pidiendo compasión solo encuentra el silencio de Jesús. Hoy cuántas veces me dirás, si pudieras hablarme, Padre Carlos, cuántas veces he clamado a Dios y he encontrado su silencio, y veo que mi problema se agranda, mi enfermedad se agrava, mi economía se deteriora, mi matrimonio como los cangrejos caminando hacia atrás, mi hijo se mete más en las drogas, dirá alguno de ustedes, y eso es lo que llamamos el silencio de Dios, cuando todo parece perdido, cuando sentimos que no somos escuchados. De hecho, dice el evangelista Mateo, que Jesús no responde nada y quedamos desconcertados y de alguna manera desanimados y nuestra fe es débil ante el silencio de Dios que no alcanzamos a comprender. Pero viene un segundo momento y es la intercesión de los discípulos cuando le dicen a Jesús: atiende a esta mujer que viene detrás de ti gritando. Ya entendemos que no fue solamente una súplica, sino que la repite una y otra vez y sigue por el camino a Jesús cansándolo y quizás haciendo algarabía, alboroto, escándalo. Y ellos quizás, por quitarse el fastidio de la mujer, le dicen: atiéndela, que viene detrás del grupo gritando. Pero vuelve otra vez una respuesta desconcertante de Jesús cuando les dice a los suyos, los discípulos: solo he sido enviado a las ovejas descarriadas de Israel, y esta mujer propiamente no era israelita, sino cananea. ¿Cómo entender que Jesús nos dijera, tú no eres mi prioridad son otros? Y sin embargo, en este modelo de combate espiritual, de combate en la oración, de combate en la fe creyente de la mujer pagana, dice que ella, lejos de desanimarse, de amilanarse, de desesperarse en un tercer momento, se acerca a Jesús. Y sin que lo diga el texto, entendemos que se pone frente a Jesús, interrumpiendo su caminar, su andar por los senderos de esta región de Tiro y Sidón, y se postra corporalmente ante él y le grita, Señor, ayúdame. ¿Cuánto necesitamos hoy descubrir que necesitamos o que requerimos de un corazón humilde, de una postración física o corporal, indicando que solos no somos capaces con la vida, con la enfermedad, con la adversidad, con las situaciones difíciles, y decirle con el corazón y el rostro puesto en tierra, Señor, ayúdame, ayúdame? Qué gesto impresionante de humildad, de perseverancia, de tenacidad de esta mujer extranjera cuando interrumpe el camino de Jesús y le clama, ayúdame, ayúdame con mi hija, ayúdame con la enfermedad que tiene, acompáñala, apóyala. Pero viene para poner a prueba la fe de esta mujer. La reacción más altisonante, si se quiere, más desconcertante de Jesús, cuando nuevamente, más allá de su silencio, de decir que ha venido solo a las ovejas de Israel y no a los paganos, le dirá a esta mujer que no está bien tomar el pan de los hijos, hablando del pueblo judío, y echárselo a los perros, una expresión que utilizaban los judíos para hablar de naciones vecinas, las paganas, cuando les decían perros paganos. Parece un Jesús endurecido en su corazón, indiferente ante el dolor, el sufrimiento intenso de esta mujer, pero no se trata de esto, sino de ponerla a prueba, de llevarla al límite. Y ella, lejos de decirle, me has decepcionado, no seas grosero, respétame que te he pedido con decencia que ayudes a mi hija. Lejos de eso, ella sigue la cuerda, el hilo de la conversación con Jesús y le dice, tienes razón, Señor. Le da ese título, Señorío, Señor, y le agregará, también los perritos, hablando de los paganos, pueden comer de las migajas de pan que caen de la mesa de los amos. Con esto, y en este tercer momento, Jesús queda desarmado y a la vez maravillado. De alguna manera quiere mostrar a los judíos y a los discípulos que ni en Israel ha encontrado tanta fe como en esta mujer extranjera, y lanza una alabanza que todos quisiéramos escuchar para nuestra vida. Mujer, qué grande es tu fe, que se cumpla lo

0: Hoy te invito a que lejos del desánimo, de la desesperación, perseveres con humildad, con profunda confianza y entiende que el que persevera alcanza, que el que pide recibe, que el que busca encuentra y que el que toca la puerta con profunda fe se le abre esa puerta del corazón de Cristo. Que el Señor te bendiga en abundancia en este día. En el nombre del Padre, y del Hijo, y del Espíritu Santo. Amén.
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Señor. Es verdad que mucho tiempo te he olvidado y que apenas me acuerdo de rezar. Es verdad, Señor, que estoy emproblemado y por eso en ti me vengo a refugiar.

buenas tardes a todos en general. Buenas tardes, ya llegué, yo estoy aquí desde Villa de Cosa, Zacatecas, Manolita Espinosa López, hasta que llegue la señal de Radio Recuerdos de mi Tierra, punto donde ahí quedó el Ave María, el Evangelio y unas bonitas alabanzas ahí para darle gracias a Dios por un día más que nos dan, para darle gracias a Dios por todas sus bendiciones que nos da día a día. También para pedir por cada una de nuestras necesidades, ahí pedimos por la salud del esposo de la amiga Chayo, por la salud del niño Víctor Quiroz, por la salud del señor González Hernández, la nieta del señor Correa. También pedimos por todos los enfermos, pedimos por los de la tercera edad de aquí de Villa de Cos, también pedimos por cada una de las familias que nos acompañan día a día en todas las programaciones. Aquí también pedimos por la familia del señor Carlos García, ¿verdad? Que ya está por ahí en sintonía. Por la amiga Lulita, saluditos también para Meño Moreira, por ahí también ya está en sintonía, dice Meño Moreira, amén, amén. Ahí le mandamos saluditos y bendiciones para él y toda su familia. Para el señor Correas, allá está Santa Fe, Nuevo México, también le mandamos saluditos y bendiciones para su familia en Fresnillo o en Jesús María, donde quiera que se encuentre. También pedimos por la familia del señor Viejito allá en Norman, Colorado, para su papá, sus hermanos y la amiga Rafaela, hasta la casita Fresnillo en el Porvenir del Centro, donde quiera que se encuentre. Pues empezamos en esta tardecita, vámonos de aquí para el Real, vámonos con este bonito corrido de Villa de Cos, y ahí enseguida venimos con una que nos está solicitando el señor Carlos García por ahí. Nos hizo una llamadita y le mandamos los saludos. Vámonos con ese corrido y regreso con ustedes. Bonita tarde, es miércoles, ombliguito de semana y son las 12:39.

Bueno, pues ahí quedaron. Es que mañana la voy a dejar acá todo prendido. Bueno, pues ahí quedó el corrido de Villa de Cos, también a ver si es la que estaba solicitando ya el señor Carlos García. Vengo. A ver, dice, solo y sin tu amor o con vagón chicano. Ahí para el señor Carlos García, espero ya se haya sido. Dice, gracias, gracias. Bueno, pues ahí quedó su cancioncita. Así es que si gustan alguna otra canción, pues me la hacen saber y se las programo. De aquí para el Real nos vamos con pura música bonita. También salió Fernando Aguilar, dice amén, amén. Ahí saludos al señor Fernando, allá hasta Atlanta, Georgia. Por allá le mandamos los saluditos. Gracias por estar en sintonía, acompañándonos en esta tardecita. También le mandamos los saluditos por allá a Gaby Novedad. No sé si ande por ahí en sintonía todavía. Oiga, ayer se me pasó su cancioncita de Gabino, ya hasta cuando me andaba retirando, que me dice, no, pues gracias, me quedé esperando mi canción y nada más, nada. Ahí le mandamos los saluditos a Gabino hasta Durango, Durango. Allá la amiga Chayo también le mandamos saluditos y bendiciones para ella y toda su familia. Al tío Carlitos, la tía Virginia y a todos los que nos estén acompañando. Vámonos con el Trono de México, ¿sí? Se fue mi amor, también viene otra del Trono de México, se me acabó el dinero. Traigo nomás un peso. Traigo un peso partido por la mitad. Traigo formadita los Tigres del Norte, el niño y la boda. También traigo Joan Sebastián, el gallo celoso. Así es que si gustan ustedes alguna otra canción o alguna otra melodía, me la hacen saber y se las programo. Bonita tarde para todos, es miércoles. 5 de agosto del 2026.

0: Bueno, pues ahí quedaron esas cancioncitas, ahí quedaron esas dos canciones del Trono de México, Se fue mi amor y Se me acabó el dinero. Se me acabó el dinero y se acabó todo, ¿verdad? Bueno, pues seguimos con ustedes hoy acá. Le iba a ver Carlos García, ahí quedó su cancioncita, ahí quedó su cancioncita, hoy no se me olvidó. Ay, no, es que a veces, ahí disculpen, a veces por andar de aquí para allá y de allá para acá. Se me olvida leer los mensajitos, o si sí los leo o los veo, y ya cuando acuerdo se me olvidó poner la canción. Pero ahí quedó ya la canción del señor Carlos García, ya está el sur, Carolina. Le mandamos los saluditos en Mexicali, allá a su esposa Marilena y a toda su familia, a sus hermanos acá en Providencia. Les mandamos los saluditos allá al señor Beto García y a todos sus hermanos. Bueno, pues yo nomás, por acá nomás oigo que Beto. El otro hermano del señor Carlos García, sí lo conozco, pero no sé cómo se llama y se me olvidó preguntarle cada y que viene, ¿verdad? Pues ahí le mandamos saluditos a los hermanos del señor Beto García y hasta Providencia, a sus hermanas y a toda su familia, también allá los papás de la amiga Lulita, ahí en Providencia, saluditos y bendiciones para ellos. Acá la amiga Lulita dice amén. Amén, ahí le mandamos saluditos allá hasta ¿dónde era? Bueno, donde nos está sintonizando la amiga Lulita. Ahí para toda su familia también le mandamos los saluditos. Vámonos con los Tigres del Norte, el niño y la boda. Viene Joan Sebastián, el gallo celoso y Monarcas del Valle. Mal amigo, me la robaste. Vamos con tres cancioncitas y regreso con ustedes. Ahí mandando saluditos a toda la bonita audiencia que está tras cortinitas, que nada más está en sintonía. Le mandamos los saluditos. Dice Gabino, dice buenas tardes Manuelita, saludos, feliz miércoles para todos, ahí saluditos a Gabino, hasta Durango, hasta ahí le mandamos los saluditos, gracias por estarnos acompañando, dice usted siempre muy ocupada, llena de trabajo, Manuelita se va a enfermar, tómese sus descansos, fíjese que sí, ya me dijeron, ya algo traigo por ahí, pero ya, yo creo que voy a agarrar un mes de descanso. Voy a agarrar un mes de descanso. Fíjese que sí. Ya por ahí ya me dijeron que me la llevara calmadita. Y ya llévesela tranquila. Bueno, pues. Primeramente Dios, ¿verdad? Dios por delante y Dios proveerá. Así es que aquí estamos. Por lo pronto aquí estamos con ustedes. Hoy está tranquilo. Ayer tuvimos un poquito de trabajo como estas horas. Pero hoy está tranquilo. Oiga, es que fíjese que ayer, Gabino. No está para saberlo ni yo para contarlo. Pero llegó unos. Estamos allá en. Bueno, estaba mi mamá y mi papá ahí en el puesto de los nopalitos. Y pasó una camioneta que iba para allá, que iba para el otro lado. Y dice: por favor, póngame tantos kilos de nopalitos. Nos pidieron como 20 kilos. No, pues así es que se imaginará. Y luego Rita no vino, que es la que se encarga del puesto. Y estaba mi mamá y mi papá sola, dije, pues ni modo, ¿verdad? Tengo que echarle ganas yo y pelamos una reja como en, ¿qué le diré? Casi una hora. Nos tenían en, ¿cómo si se enfriega, verdad? Nos tenían en friega acá pelando unos palitos, como en una hora pelamos casi como 20 kilos. Así es que pues hay que echarle ganas, ¿verdad? Ni modo, se necesita. Así es que aquí vamos a estar con ustedes. Ustedes piden sus canciones ahí. Gabino ya ayer le puse sus canciones ya cuando iba de salida, ¿verdad? Ya cuando iba ahí como diciendo bye bye. Como diciendo bye bye, ahí salieron todas sus canciones. Gracias por estar en sintonía siempre aquí en Radio Recuerdos de mi Tierra. Gracias por estarnos acompañando. Ya si gustan alguna canción, pues me la hacen saber y se las programo. Ahora sí, vámonos con los Tigres del Norte, Joan Sebastián y Monarcas. Y regreso con ustedes. Hoy está calmadito el día, ¿eh? Hoy está calmadito. Así es que aquí voy a estar poniendo de dos o tres cancioncitas aquí con ustedes. Ya si me llega a trabajo, ya saben que les aviento por montón. Pero por lo pronto aquí voy a estar. Voy con tres cancioncitas y regreso.
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0: Bueno, pues ahí quedaron esas cancioncitas, ahí quedó Tigres del Norte, El Niño y la Boda, también Joan Sebastián, El Gallo Celoso y Monarcas del Valle, me la robaste, mal amigo, así nomás. Seguimos con ustedes aquí en esta tardecita, vámonos con estas dos de Chuy Vega, Aquel Amor y Quédate conmigo esta noche, nomás, una noche, ¿verdad? Acá dice Gabino, sí las escuché. Gracias, Manuelita. Bueno, pues qué bueno, ¿verdad? Ya si gusta alguna, usted hágamelo saber y ahí se las programo. Dice la prima María Moreira, dice, bendecida tarde, prima Manuelita y Radio Escuchas Conectados. Ahí están los saluditos de parte de la prima María Moreira desde Yescas. También ahí le mandamos los saluditos a los guapos de Yescas y al Club de los Borrachos, ¿verdad? Saluditos, vámonos con esas dos. Ahí le vamos a compartir esas dos a la prima de Chuy Vega, Aquel Amor y Quédate conmigo esta noche. Viene Cadetes de Linares, Tu Ingrato Corazón y una página más. Ahí se las compartimos a la prima. Dice Gabino, tráigase a mi modo. Y si volvieran a hacer con innovación las dos. Ahorita la buscamos, esa de a mi modo. Ahorita la buscamos y ahí se la programo, claro que sí. Por lo pronto, vámonos con esas dos de Chuy Vega y se van a ir allá hasta Yescas para la prima María Moreira.
1: No podía faltar este tema que hizo éxito, pa, de los más solicitados. Y esto se llama Aquel Amor.

Bueno, ahí quedaron esas cancioncitas, ahí se fueron las dos de Chuy Vega, Aquel Amor, también se fue la de Quédate Conmigo Esta Noche, Cadetes de Linares, Tu Ingrato Corazón, y una página más, ahí se la compartimos a la prima María Moreira, Tallescas, donde quiera que ande, le mandamos los saluditos. Vámonos con esta de Innovación, Si Volvieran a Ser a Mi Modo y Nunca Me Fui, con Innovación, ahí para Gabino. Se traiga hacia mi modo y si volvieran a hacer con innovación las dos. Ahí vámonos con esas. Son tres. Para que se le quite la voy a poner tres. Ahora sí leí el mensaje de más, ¿eh? Vámonos con esas tres cancioncitas de grupo Innovación y regreso con unas de Los Invasores. Ahí para la amiga Lulita y el señor Fernando Aguilar. Ahí les mandamos los saluditos.

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Bueno, ahí quedaron esas bonitas canciones de Grupo Innovación. Ahí dos que estaba solicitando Gabino y ahí se fue también. Nunca me fui. Ahí estuve siempre, ¿verdad? Bueno, pues, se fue la canción de Si volvieran a ser a mi modo y nunca me fui. Esperemos y les haya gustado. Ya Gabino levantó los saludos, dice, échela para que se me quite. Dice, andar pidiendo y sale riéndose. Sale riéndose con unas bocinitas. Ahí saluditos a Gabino. Vámonos ahora sí con estas de Los Invasores. Ahí para la amiga Lulita hasta Paso Robles. También se la compartimos al señor Fernando Aguilar. Ahí hasta Atlanta, Georgia.

Ahí quedaron esas cancioncitas de Los Invasores de Nuevo León, Rosa Linda y Aviéntame también fue Ni me debes ni te debo con Invasores. Ahí para la amiga Lulita, hasta Paso Robles, hasta ahí le mandamos los saluditos. Ahí se los compartimos también al señor Fernando Aguilar, allá hasta Atlanta, Georgia, por acá dice la amiga Lulita. Dice, péguele eso. Dice, péguele. O anoche. Soñé y no puedo confiar en ti. Bueno, pues ahorita le ponemos esas cancioncitas por lo pronto mientras nos vamos con esa de los Player. Y ándale con los Player ahí compartida para toda la bonita audiencia que anda atrás, cortinitas.

Ahí quedaron esa cancioncita de los players. Ya ándale, vámonos con esas que estaba solicitando la amiga Lulita. Dice, no puedo confiar en ti. Y dice, esta noche tú vendrás con invasores. También aquí le vamos a pegar la del rebozo de mi madre. Ahí para la amiga Lulita, hasta Paso Robles, hasta allá se van los saluditos. Dice el Correa, dice, buenas tardes Manolita, ¿cómo está? Pues aquí andamos, que ya es ventaja, ¿verdad? Gracias a Dios, aquí andamos. Se póngame unos corridos con los traficantes del norte, por favor. Sí, gracias. Claro que sí, ahí se las formamos. Ahí saluditos, allá hasta Santa Fe, Nuevo México. Ahí mandamos los saludos al señor Correas. Vámonos con esas de los invasores. Y regreso con los corridos de traficantes.

Buenas, ahí quedaron esas cancioncitas de Invasores de Nuevo León. Ahí para la amiga Lulita dice: no puedo confiar en ti. Anoche soñé y dice: esta noche tú vendrás, esta noche tú vendrás y la del rebozo de mi madre. Así es que seguimos con ustedes. Vámonos con sus corridos de los traficantes. Ahí para el señor Correas. No me dijo cuáles. Viene carrera, parejas, carreras, parejas. Y el corrido de Gilberto Carrasco, también viene el corrido del pastor. Son tres corriditos con los traficantes del norte y regreso con ustedes. Así es que si gustan alguna otra canción, me la hacen saber y se las programamos. Mandamos los saluditos ahí a mi tía Anita, a mi tío Javier Quiroz, hasta Jesús María y para Maite, también para Nadia, para Estrella, María de Jesús, Sergio y allá la prima Juana Hernández. También le mandamos los saluditos allá a los hijos de mi tía Anita. Saluditos también allá en el Burquerque para Eddie Quiroz, Nina Quiroz y el Chayo de Chumerri y para Jordan Martínez. Para la amiga Carmen, no sé si por allá andan en sintonía y le mandamos los saluditos a la amiga Carmen hasta el Burquerque. Ahí saludos a Meño Moreira también, por ahí andaba hace ratito, esperemos si todavía ande por ahí en sintonía, le mandamos los saluditos. Mandamos también los saluditos allá hasta Gámez, Providencia y El Salado, El Zapote y hasta Santa Matilde, donde quiera que nos estén acompañando. Vámonos, traficantes del norte, y regreso con ustedes.

Vámonos, amigo, vámonos con otro bonito corrido del Cara de Leche. También viene el corrido de Providencia y viene Conjunto Primavera Borracho y Loco, ¿verdad? Así nomás. Oiga, mandamos saluditos allá a la amiga Irma y a la prietita Malora y a la princesa hasta el Monte California y a Martina allá en Stockton, California. Hasta allá se van los saluditos. También mandamos los saluditos al señor Pánfilo, Fernando, Valeria, Olguita y todos los que nos sintonizan en Las Vegas. Se van los saluditos. Mandamos los saludos al señor Raúl Hernández hasta Greeley, Colorado. Al señor Carrillo hasta... ¿Dónde? Bueno, pues donde quiera que se encuentre el señor Carrillo, le mandamos los saluditos. Al señor Israel Hinojos y familia, saludos y bendiciones para toda su familia. A Pablo en Dallas, Texas, y a Kike en Santana, California, hasta allá se van los saluditos. También mandamos los saludos a la amiga Tila López, donde quiera que se encuentre. A... ¿Quién más? A... Pues ya se me olvidaron, pero son muchos, ¿verdad? Son muchos, así es que son muchos los que están tras cortinitas. Saluditos ahí para todos los que están tras cortinitas. Vámonos con esta del Cara de Leche con Lupe Nava y su Ilusión Norteña. Viene el corrido de Providencia y se lo compartimos a la amiga Lulita y al señor Carlos García, ¿verdad? Y viene el conjunto Primavera Borracho y Loco y así es que seguimos con ustedes.

Ahí se fueron todos esos bonitos corridos, ahí se fue el Cara de Leche con Lupe Nava y su Luciano Orteña, también se fue el corrido de Providencia, Álvaro Montes y Conjunto Primavera Borracho y Loco, el corrido del señor Correas, el corrido del señor Gonzalo Hernández, y se fueron ahí hasta Jesús María. Por ahí les mandamos los saluditos, seguimos con ustedes aquí en esta tardecita. Dice Gabino, Manuelita, saludos para, dice Manuelita. Saludos para a el vecino. Y saluditos para el vecino, dice Mexis. Mexi. Bueno, pues ahí está el saludito para Mexi. Dice, hoy sí está escuchando. Ahí dice, despachando su carro. Ahí despachando su carro. Bueno, pues ahí están los saluditos para el vecino Mexi. Que está ahí, no sé si dice que está despachando su carro, no sé si ande trabajando, quién sabe, pero ahí le mandamos los saludos al vecino, ahí a Gavino y también a Sabino, ¿verdad? Ya creo que Sabino también escucha por allá en Durango, hasta allá les mandamos los saluditos, seguimos con ustedes acá, dice, péguenle el tafirul sudado. Bueno, pues ahí se lo pegamos, por lo pronto vámonos con esta de Tierra Cali. Viene Tierra Cali, van del agua, dice la, eché en un carrito. Y viene esa que está soltando la amiga Lulita hasta Paso Robles, el tafirul sudado, ahí viene. Y viene Cadetes de Linares y más te estoy queriendo con Cadetes y regreso con ustedes. Ya

Hay una disculpa por acá, se nos fue poquito el internet, pero ya estamos de regreso con ustedes en esta tardecita. Ahora sí, vámonos, Tierra Cali, banda el agua. Y viene también el Tafirul Sudado y los cadetes de Linares. Así es que aquí seguimos con ustedes en esta tardecita.

Ahí quedaron esas cancioncitas, ahí se fue Tierra Cali, Banda El Agua, también se fue Álvaro Montes, Los Cadetes de Linares y ¿qué más? Los Caminantes. Así es que seguimos con ustedes en esta tardecita por acá, dice Gabino, jaja, jaja, desponchando, ay, desponchando, echándole aire, creo. Dice jaja, desponchando. Entonces voy echándole aire, creo, si no me equivoco. Dice Sabino. Saludos, Manolita. Aquí estamos escuchándola. Bueno, saludos a Gabino, ¿verdad? Gracias por estar en sintonía. Así es que si gustan alguna canción, aquí solicítenla. Vámonos con un grupo Laberinto, El Martillo. Y viene. A ver, viene. Compré una cantina, Cardenales de Nuevo León, y vienen también Los Originales de San Juan. Mis hijos son mi tesoro. Así es que seguimos con ustedes. Si gustan alguna canción, ustedes nada más me dicen y se las programo. Bonita tarde, son las 2:52 minutos.

Ahí quedaron esas cancioncitas, ahí quedó Cardenales de Nuevo León, compré una cantina, los originales de San Juan, mis hijos son mi tesoro. Banda, El Recodo, Vida Prestada, los internacionales jilgueros del arroyo, un pedacito, también se fue Capaz de la Sierra, mi credo, y los originales de San Juan, dice hoy que mis hijos se fueron. Así es que seguimos con ustedes en esta tardecita. Ah, no. Yo me paso a retirar, ahí viene ya Alexander con ustedes en esta tarde. Ahí gracias a todos los que estuvieron acompañándome en esta tarde, en este día. Y saluditos a todos los que anduvieron ahí tras cortinitas, nada más en sintonía. Les mandamos los saluditos. Oiga, saludos a la amiga Chayo. Ya tiene rato que no se aparece por ahí la amiga Chayo. Esperemos si todo esté bien. Saluditos y bendiciones para ella y toda su familia. Allá también le mandamos las bendiciones para la familia del señor Ismael López. Allá está el águila. Saludos y bendiciones para ellos. También mandamos los saluditos a la amiga María Viña, hasta Torreoncillos, allá para ella y toda su familia. Para el señor Miguel Aviña, el colombiano, y Frankie, allá está el barranco. Mandamos los saluditos en Monte Mariana, en el 6 de enero, en La Quemada. Y en la casita, saluditos, donde quiera que nos estén acompañando, yo me paso a retirar, bonita tarde, vienen rieleros del norte, dice el Invencible, con rieleros, viene Grupo Pegaso, La Duda, viene Alameños de la Sierra, tú, y vienen los Acosta, perdóname, y ya pues, ya si por acá Alexander se entretiene por ahí, salen otra de rieleros. Engañosa y cobarde, los invasores de Nuevo León, te sorprendí llorando. Así sucesivamente vienen bonitas canciones, ahí les puse bonitas canciones para que sigan gustando de esta bonita música aquí en Radio Recuerdos de mi Tierra.net. No se vayan, no se vayan, quédense a escuchar esta bonita música. Dice Gavino, gracias Manolita, no, pues gracias a ustedes. También por acá dicen, gracias Manolita, que le vaya bien, Dios la bendiga. Dice, ni cómo pedir canciones. Dice, usted pone bonita música, tiene bonitos gustos. No, pues es que yo pongo las músicas que ustedes me piden, que ustedes me solicitan. Ahí salen todas sus canciones. Bonita tarde y qué bueno que les guste la programación. Hasta mañana. Primeramente Dios, aquí los espero a las 12 del mediodía con el Ave María, el Evangelio y unas dos, tres bonitas alabanzas para darle gracias a Dios por todo lo que nos da día a día. Hasta la 1:30, 1:40 y de ahí para el Real nos vamos con pura música bonita aquí en Radio Recuerdos de mi Tierra. Por acá dice Gavino, gracias Manolita. No, pues gracias a ustedes por acompañarme. Bonita tarde, que se la pasen bien en esa tardecita de miércoles. Hasta mañana, primeramente Dios.

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Hola, hola, hola, hola, muy, muy buenas tardes, aquí voy a estar acompañándolos, ¿verdad? Y saluditos, saluditos para todos aquí. Ya me tocó estar un ratito con ustedes, hay una disculpita. Sí, entré un poco tardadito, pero es que ahí andaba haciéndole el cuenta que sabía la mecánica, pero vieran, no les hago yo. No. Nomás háganle, me ganó un tornillo. No, hombre, no. Un tornillo de esos de la cabeza. No, así les digo. No, era para que yo le ganara el tornillo, ¿no? Y el tornillo me ganó a mí, ¿no? Es que estaba mucho, muy apretado ese tornillo. Yo creo que quien lo apretó estaba enojado. Sí, ya creo que sí. Nah, pues es que ese sí no los aprietan bien. No. Nomás y no. Así les digo, ya me estoy. No, y eso que apenas voy llegando. Bueno, aquí andamos. A ver, quién anda por ahí. Para complacerlos en esta bonita tardecita. Y la amiga Lulita salió con unos stickers, salió riendo, ¿verdad? Bueno, pues ahí saluditos para la amiga Lulita y para. Y para la amiga Carmen, ¿verdad? No, así les digo. Es que esos tornillos estaban muy apretados. Pero que ya se los dejé a mi hermano porque él los, ¿cómo se llama? Él los aflojara y yo ahorita voy y nomás los quito yo. Y pa decir que yo los quité. No, así les digo. Bueno, aquí andamos. Vámonos yendo con unas bonitas cancioncitas ahí por si ustedes gustan alguna bonita canción. Yo se las programo, claro que sí, saluditos para todos. Y vámonos yendo con más canciones y la de un fin de semana con un grupo Bronco. No, es que no me la sé, pues si me la supiera se las cantaba, pero como que aquí no somos cantantes, aquí somos echándole. Aquí echamos show, no cantamos mucho, porque no. Bueno, vámonos con las dos cancioncitas y regreso.

Bueno, bueno, seguimos. No, no, no, sí que les digo. ¿Cómo ven? Ahorita llega Roberto y me dice, si estaban flojos, Alexander, ¿cómo no los pudiste aflojar? Dije, pues si yo soy como el de Bob Esponja, el que según él quiere levantar el músculo, pero no, hombre, se hace para abajo en vez de para arriba. Yo soy ese de Bob Esponja. Así les digo, No, no, no, ¿cómo ven? Yo, pues es que... Le dije, no, y es que tú tienes más fuerza que yo. No, y luego todavía me dijo, no es cierto. No, no, no, así que les digo. Bueno, bueno, aquí andamos ahí. A ver quién anda por ahí para complacerlo. Hoy andamos muy motivados y dice la amiga Lulita, muy bien. Acá, saluditos para Daisy, Gabino, para Correas. También saluditos ahí para María Moreira y para Fernando Imeño Moreira, ¿verdad? Ay, saluditos hasta donde se encuentren, ¿verdad? Aquí andamos, vámonos yendo con más canchancitas y seguimos ahí, saluditos para todos. No nos vamos hasta que cumplamos nuestro tiempo y hasta tan siquiera ponerles unas cancioncitas. Vámonos yendo con más canciones y alegre.

Bueno, pues seguimos más. ¿Qué les digo? Sí, ¿qué les digo? Bueno, aquí andamos. No. Ay, saluditos también. Saluditos para mi tía Chayo, mi mamá, mis abuelitos, para Fernando, Roberto y para Andrea, ¿verdad? Y saluditos para todo el equipo de trabajo de aquí del taller. Saluditos, y aquí andamos, ahí, saluditos para todos los que también siempre están escuchando aquí, ¿verdad? Saludos y se los agradezco por siempre estarme escuchando día a día, ¿verdad? Y yo sé que siempre están ahí tras cortinitas, yo los veo con mis ojitos. Es más, hasta se escuchan las bocinas hasta acá, hasta la vida. Mejor con decirles eso. No se crean. Bueno, aquí seguimos. Estamos yendo con más cancioncitas. Ay, déjenme leer uno que acá dice la amiga Luisita. Saluditos, porfis, antes que me digas que no, con el recodo y segunda opción, banda carnaval. Claro que sí, ahorita sale, ¿verdad? Bueno, déjeme ir nomás con una cancioncita y regreso con las suyas, porque son dos.

Bueno, seguimos ahí. Ay. No, así que les digo, ahora sí, ya estamos por aquí. Ya. Dice Fernando, buenas tardes, amigo Alexander y conectados. Saludos, porfa, de los plebeyos. Porfa, algo de los plebeyos. Claro que sí, ahorita sale, ¿verdad? Mientras, vámonos con estas dos que me está solicitando aquí la amiga Lolita, la de Antes que me digas que no, con banda El Recodo y banda Carnaval, segunda opción. Vámonos con esas dos cancioncitas para la amiga Lolita y regreso. Saluditos para todos.

Bueno, bueno, seguimos y a ver, acá dice... vámonos a ver, vámonos viendo. Ah, dice el amigo Fernando, el piripau y la guayabita para empezar. Claro que sí, claro que sí. Yo exactamente iba a poner esa, yo. Yo creo que sí. No, si le digo, sí que le digo. Es que fueron las dos primeras que me salieron cuando busqué plebeyos. Dije, bueno, pues yo creo que esas dos quiere. No se crean, no se crean. Dice Fernando, con Anchieto Molina, cuando el hombre llega a viejo, y ahí salió sorprendido y con lumbre y con nota, cerveza y lumbre, más lumbre, más lumbre, para que se prenda esto, para que se prenda todo esto, todo el show. Así que les digo, bueno, a ver, ahora sí, vámonos yendo con estas tres cancioncitas que aquí me está solicitando el primo Fernando, la de los plebeyos, el piripau y papucho guayabita, y también, bueno, la guayabita, es que así me salió el papucho guayabita, y también con Anchieto Molina, viene cuando el hombre llega viejo. Vámonos con esas tres canciones y regreso.

Bueno, aquí ya regresito. Estamos aquí de nuevo para complacerlos. Ay, saluditos para todos. No, sí que les digo, Bueno, a ver, ahí quedan esas cancioncitas. Las tres, ahí quedan esas tres canciones que aquí me solicitó el amigo Fernando, ¿verdad? Una de dos de Plebeyo y una de Anchieto Molina. ¡Hombre! No, si les digo, mejor no digo nada. Bueno, seguimos, vamos yendo con más cancioncitas. Y regreso, ahí saluditos para todos. Y no se me duerman, ¿eh? No se me duerman.

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Bueno, seguimos. Y dice la amiga Lilita, ahí salió bailando, tomándose una cerveza y dice: porfis, que se mueran los feos aunque quede viuda. Ándele, le voy a decir a su esposo, a su novio, a su señor marido queridísimo. le voy a decir que le dijo así. Bueno, si lo está diciendo por él, ¿no? Si no puedo decirle. Capaz si yo le estoy echando mal. Y dice también la de... Y dice: y no quiero trabajar con quien salga. Ah, caray. ¿Por qué no quiere ir a trabajar, amiga Lulita? Hay que ir a trabajar. Para ganarse el dinerito y para ir de fin de semana a ponernos una peda. Billuyus, no. Para agarrar money. Money. Para agarrar money y irnos a echarnos unas caguamitas bien frío. Bueno, vámonos con esas dos cancioncitas que me solicitó aquí la amiga Lulita. Y regreso.

0: dormir.
1: Pasó, Sebastián, vámonos a trabajar, no, levántate.
0: Déjame dormir, tengo mucho sueño.
1: No, vámonos.
0: No, yo no voy a trabajar, vete tú.
1: Vámonos. Mira, ya.
0: Yo ya tengo, ¿quién me va a sacar de trabajar, cabrón? Mira.
2: Es una chica bien importante que me va a sacar de trabajar. Vete a trabajar tú. Ah. Yo no voy a trabajar,
1: cabrón. Sebastián, tú no cambias. Ahí nos vemos.
0: Déjame dormir.

0: Bueno, seguimos y ahí quedan esas tres, dos canciones. Yo así, ahora sí, yo me paso a retirar. Ay, muchísimas gracias a todos los que estuvieron acompañándome aquí en Radio Recuerdos de mi Tierra. Punto. Net. Que tengan una bendecida tarde y un bendecido. Aquí los espero mañana juevesito, ¿verdad? Aquí los voy a esperar ahí. Aquí para que me estén acompañando así como el día de hoy. Bueno, ahora sí, saluditos para todos. Si se portan, me invitan. Y si no, también. Adiós.
1: Ahora sí podemos gritar, viejón. Ándale, pues, oiga. Vamos a enviar por ahí esta bonita canción. Esto que se llama Don Trini Paloma Azul. ¡Ay, Patoro!

0: y que no.
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